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0: Muy buenas tardes, tengan todos ustedes bienvenidos y bienvenidas a una emisión de Yo Tengo Otros Datos, la edición previa a los festejos.
1: Suenan.
0: Ya está escuchando ahí.
1: Redoble de tambores.
0: Está escuchando a nuestra percusionista Gaby Torres. Muy buenas tardes, tengas tú y todas las amigas y amigos que tienes en todo el mundo. Esta semana te fuiste Prime. ¿Cómo estás, Gaby?
1: Excelente tarde de jueves, querido Jairo. Muy contenta. Fíjate que yo estoy muy contenta. Mi ánimo no ha decaído, al contrario. Yo soy muy feliz y siempre es el hecho de contar con amigos, con fans, mira, algo confusos.
0: Bueno, ahorita vamos a platicar por qué lo decimos.
1: Vamos a poner en contexto a nuestro auditorio.
0: Sí.
1: De aquí y de todas las partes del país y seguramente del mundo.
0: Sí, porque estás en el top 5.
1: Estoy en el top 5.
0: En el top 5 de aquellos personajes públicos que entraron digamos que han hablado. De hecho, por ahí durante la semana, ya sabes que luego de repente soy un tanto curioso, estuviste en los trending topics de San Luis, ¿no?
1: Oye, pero que una potosina llegue tan lejos es padrísimo.
0: No, sí, tenemos también medallistas paralímpicos,
1: olímpicos. Yo te voy a decir una cosa, yo te advertí desde los inicios de este programa.
0: Sí.
1: Te lo he venido repitiendo constantemente, yo soy artista.
0: Sí, no, sí, pero bueno, ya lo vamos a platicar, no adelantemos nada.
1: De lo que sí quiero platicar es de lo que yo estoy viendo en la pantalla, querido Jairo. Bueno, ya me lo quitaron, Lucero me cortó la inspiración.
0: Dice que ahí va, para quienes estén escuchando en Facebook, estábamos viendo algo por ahí que es un regalo para ti.
1: Una síntesis.
0: No síntesis, pero bueno, ahorita lo vemos, pero es, digamos, pequeños momentos que a lo largo de más de 40 episodios de Yo Tengo Otros Datos hemos estado pasando con personajes, con invitados, con temas muy interesantes, y creo que valía mucho la pena ponerlos ahí.
1: Este proyecto que hemos encabezado tú y yo, Josué, y todos los que se han sumado en este espacio, que han venido a platicar a la cabina, que han venido también a vertir conocimiento, muchas de diferentes cuestiones, sí. No nada más temas políticos, jurídicos, esos que en los que tú y yo somos bastante artistas. También gente que se ha sumado desde la cultura, el arte, la psicología, sí. Por ejemplo, gente que ha estado en este espacio y que nos hemos vuelto durante una hora compañeros, amigos, amigas. Yo estoy muy contenta, Jairo, porque estamos a punto de cumplir un año.
0: Sí, la próxima semana estaremos de manteles largos. Así que espere sorpresas. Habría que invitar a las madrinas.
1: A las madrinas.
0: A las madrinas.
1: Este es un llamado para las madrinas, sí. De este proyecto, de este bebé proyecto que pues hemos planteado, nos hemos replanteado en muchas ocasiones, Jairo. Pero que quiero agradecerte infinitamente a ti, a quien nos acompaña también siempre desde el espacio, por este año que he cumplido este sueño de estar con la enorme responsabilidad de estar frente a un micrófono, de vertir de repente pues ciertas opiniones, formas de pensar.
0: No puede uno caerle bien a todos.
1: No somos para todos.
0: No.
1: Ese es un mantra de vida que yo tengo, no somos para todos. Pero quiero agradecer sobre todo a usted que nos escucha, que ha seguido este programa, que el día de hoy estamos a muy poco tiempo de cumplir un año. Yo Tengo Otros Datos, se transmitió por primera vez, ay, como si tuviéramos 20 años, ¿no?
0: Mira, yo me siento como que saliera otra cana más.
1: Yo Tengo Otros Datos se transmitió por primera vez el 31 de julio de 2025. Y este programa es la antesala a algo que queremos anunciar, Jairo y yo,
0: ¿sí?
1: Que es justamente el cierre de esta temporada, de este año, de muchos programas, todos muy disfrutables,
0: sí.
1: Todos de mucho aprendizaje, todos con una conclusión, que es que nos encanta comunicar. Nos encanta pues el debate justo de las ideas, el debate sano, y a lo que yo quiero invitar a la gente es justamente a crear ese ambiente de debate, ¿no? A mí me gusta mucho cuando hay intercambio de ideas, no estoy cerrada a ellas, no me mires así, pero sí desde el debate que hemos realizado desde este espacio, que siempre ha sido sano, siempre ha sido bastante crítico. Y sobre todo respetuoso.
0: Sí, a ver, mira, tenía originalmente planeado empezar de una forma diferente, pero Yo creo que ahorita, por cierto, de lo que acabas de decir, pues yo creo que hay que de una vez entrarle al solomillo, dicen los españoles, al solomillo.
1: Jolines.
0: Por cierto, ahorita platicamos de España. En esta semana, Gaby, fuiste, decía hace yo un momento, pues tendencia, por una declaración que tú hiciste en tu, pues en tu medio, digamos, en tu, ¿cómo le llaman este? En tu portal, en tu
1: Facebook personal.
0: Sí, en tu Facebook personal. Que de alguna forma, para algún sector, generó, pues, coincidencia. Para otro sector, no sé si mayoritario, pues generó, pues, entre animadversión, molestia, algunos medios de comunicaciones digitales, creo que sobre todo digitales, yo no detecté algún comentario en medios tradicionales, dígase en radio o en televisión o en el periódico. La verdad es que a veces me abstraigo un poco porque son puras noticias malas, pero digamos que generó cosas, precisamente porque hiciste una declaración.
1: Un comentario,
0: más que incluso hasta un poco como...
1: Pues como chascarrillo.
0: Como sí, digamos, un comentario ligero y algo que hemos platicado en este programa, que cuando las personas como tú, que son servidoras públicas de alto nivel, pues declaran algo, pues no es como si fuera Jairo Leiva, pues que yo no soy nadie, ¿no? Soy un ciudadano cualquiera.
1: Sí, quiero interrumpirte un poco y te voy a interrumpir por la parte en la que dices, como si existiera una clase de distinción. Pero que en esto que pasó me deja muchos aprendizajes y el principal es, tenemos ese cargo y tenemos ese peso de nuestra opinión según convenga, ¿eh? Porque yo he dicho cosas.
0: Sí.
1: No sé si polémicas o bien interesantes, incluso cosas jurídicas de defensa ante una legislatura que yo conformo, que ha sido punitiva, violatoria de derechos humanos,
0: sí.
1: que ha tenido más, creo que si nos ganáramos un premio, sería a la legislatura más impugnada y con más acciones de inconstitucionalidad.
0: Tengo otros datos.
1: En los últimos tiempos. Ok. Yo he dicho cosas que, pues, han abonado a este debate jurídico de las ideas y de poner sobre la mesa cuando alcanzo a ver jurídicamente si algo es inconstitucional o violatorio de derechos humanos. Y no ha tenido el mismo alcance que lo que yo señalé de forma chusca, divertida, un chascarrillo, incluso si lo quieres ver, pues, como una opinión y que vivimos en un país democrático. Y que lo que yo puse sobre la mesa no era, para empezar, una iniciativa de reforma. Que creo que es lo más importante.
0: Pero a ver,
1: importante.
0: Para la gente que nos está escuchando, ¿qué fue exactamente lo que dijiste? Porque luego pareciera que lo que dijiste no fue lo que dijiste. ¿Qué fue exactamente lo que tú dijiste y por qué lo dijiste así?
1: El lunes, creo que fue el lunes o martes, por ahí yo me despierto con las noticias. Mi forma de vida es que todos los días por la mañana yo reviso qué sucede en nuestro estado y en el mundo.
0: Sí, sí.
1: Y me topo con el fin de semana con notas, con noticias de este discurso, esta narrativa de la ultraderecha en nuestro país vecino, Estados Unidos, en donde la cultura de las tradwife está resurgiendo.
0: ¿Qué significa para la que no sabemos hablar español?
1: Pues las esposas tradicionales, okay. ¿No? Las esposas tradicionales, una forma de vida que de tradicional las mujeres que llevan este discurso no tienen nada, porque son mujeres completamente dedicadas a una industria, son mujeres que tienen ayuda en casa, que son millonarias y que quieren vender a la sociedad una narrativa de que ser la esposa tradicional entiéndase como esta esposa que no tiene oportunidad de desarrollo profesional, que se dedica única y específicamente a las labores del cuidado en el hogar, única y específicamente a los hijos, y renuncia a toda la demás parte que conlleva el desarrollo profesional de un ser humano, personal, de profesional, etcétera. Y le hacen creer a quienes lanzan este discurso que este estilo de vida pues es bueno, pero es una contradicción, ¿no? Porque no son mujeres que se dediquen propiamente al hogar, son mujeres que tienen empresas, que generan un capital, que tienen un patrimonio, no se dedican exclusivamente al cuidado de los hijos y del hogar, pero le quieren vender esta idea a, pues, más mujeres de que esta vida es la correcta.
0: A los ojos de ellas.
1: A los ojos de ellas. Vale. En conjunto con esto surge también el que con esta narrativa lo que están proponiendo en Estados Unidos es que las mujeres no voten, que el voto recaiga únicamente en los hombres y que ese voto, que el día de hoy es un derecho conquistado, no regalado, sino conquistado por las mujeres, se da a manos de sus esposos. Y que en caso de no haber una figura de esposo en un hogar, pues pase a manos del padre, de un hermano, pero que sea una figura masculina.
0: Como pasaba en otros épocas.
1: Como pasaba hace muchos años y como pues esa discusión ya se tuvo. Ojo.
0: Sí, ese programa ahí, ya lo hicimos.
1: Ahí entra justamente lo que yo digo de forma como tal vez muy... sin sentido, voy a conceder, ¿vale?, esa parte. ¿Por qué? Porque yo tengo dos portales en donde pueden saber de mí, y uno es mi Facebook personal, que hay cosas que están públicas, pero que no es propiamente donde yo doy a conocer mi trabajo, y la otra es la página en donde se da a conocer el trabajo de la diputada Gaby Torres.
0: Vale.
1: En este sentido, yo comento y digo, híjole, yo soñando con que un día se erradique una institución como el matrimonio, en donde tengo la firme convicción de que las mujeres son perjudicadas desde el momento uno, y resulta que la discusión que surge nuevamente es la del voto femenino. Y entonces viene
0: el aluvión.
1: Viene todo lo demás, que para serte franca, a estas alturas yo no me siento mal por lo que yo señalé, y te voy a decir por qué. Mi comentario, y que tal vez fue falto de contexto, que en ese momento lo escribí porque, no sé, a lo mejor iba saliendo de mi casa y, no sé, se me ocurrió.
0: Como la mayoría de los comentarios que se hacen en Facebook están en el baño.
1: Sí, claro, claro, por supuesto. Yo, para extender una opinión política, para poner sobre una tribuna una iniciativa de reforma, pues obviamente no lo voy a hacer en un comentario de cuatro párrafos o de cuatro líneas, sino en un comentario amplio e incluso explicando las razones del por qué yo propongo una iniciativa, ¿no? Yo no puse bajo ninguna circunstancia que iba a presentar iniciativa para abolir el matrimonio.
0: O sea, ¿tú no estás en contra de que el matrimonio esté en el código familiar?
1: No, no, vale. Porque también tengo conocimiento que el contraer matrimonio es voluntario, es un acuerdo entre dos personas, es un contrato como tal.
0: Que establece derechos y obligaciones.
1: Que establece derechos y obligaciones recíprocos. Jurídicas.
0: Sí, claro.
1: Sí, jurídicas.
0: Sí.
1: Mi crítica va más hacia la cultura del matrimonio tradicional, que debo confesar y que no entraré en más detalle, yo ejercí en algún momento de mi vida ese matrimonio tradicional, pero, insisto, no voy a entrar en más detalles, yo me di cuenta que ese estilo de vida no era para mí, yo no... pues no comparto esa parte de la tradwife, de que es renunciar.
0: Con ese acento inglés.
1: Sí, claro, ¿no? Y británico. No me quiero aquí como lucir.
0: No.
1: Yo no estoy de acuerdo con esa forma de enseñarle a las mujeres y sobre todo a las niñas que el fin único de la vida de una mujer es el matrimonio.
0: Vale.
1: Es en lo que yo no compagino, en lo que no estoy de acuerdo. Sin embargo, yo no soy un perfil autoritario, ni tampoco soy un personaje que a mis pantalones y por lo que yo creo voy a llevar una iniciativa de reforma en nuestro Código Civil Estatal para derogar una figura que existe, que está ahí y que a mi punto de vista y conforme lo que he visto en los juzgados familiares es una de las instituciones y que así lo marca la academia que más ponen en desventaja a las mujeres. ¿Por qué? Por esta cultura de que el cuidado de ese matrimonio, de esa conformación de ese hogar, el trabajo de los cuidados de los hijos y del propio esposo recaen en las mujeres. El día de hoy vemos que se ha luchado o se ha intentado poner sobre la mesa una idea distinta del matrimonio, es decir, dos personas siendo compañeros en la vida que se ayudan y que incluso no sé de dónde salen las ideas patriarcales y machistas, porque yo recuerdo que el matrimonio...
0: No me hagas con el dedito así.
1: Es que jurídicamente el matrimonio, el fin jurídico del matrimonio sí. Es la ayuda mutua.
0: Bueno, el origen era la procreación de la especie y luego ya lo cambiamos y ahora es la ayuda mutua.
1: La ayuda
0: ¿no?
1: mutua.
0: Sí, claro.
1: Sí, y perdón.
0: Y puede o no haber hijos incluso.
1: Puede o o no haber hijos. Y para que exista matrimonio no forzosamente tiene que haber hijos, ¿no? Sí, sin embargo, insisto, vivimos en una cultura, nuestro país le atraviesa todavía el patriarcado a la mayoría de la población. Y mi comentario iba encaminado justamente a esa forma de cultura del matrimonio. Y como segundo punto, lo peligroso que se vuelve este discurso ante una narrativa de pérdida de derechos conquistados por las mujeres.
0: Mira, vamos a ir a un corte. Yo solamente quisiera adelantar, ahorita vamos a platicar de qué se trata esto, esta agenda progresista, que puede uno estar a favor o en contra. Yo lo único que voy a decir respecto a esto es que pues claramente cuando se hacen comentarios en redes sociales, de quien sea, por supuesto que pues como puede ser bien recibido, puede ser motivo de escarnio. Incluso a veces hasta por diversión y con falta de información. Me preocupa mucho porque a veces las redes sociales han servido para linchar mediáticamente a las personas. Somos una sociedad que nos decimos libres de pensamiento, pero que solamente somos libres en función de que coincidimos con el otro. Pero que cuando no coincidimos, entonces hay una especie como de Santa Inquisición digital, en donde vienen y pues prácticamente todo, como decía, el aluvión viene encima y te come, ¿no? Y te destroza. Vamos a ver.
1: Hay que estar preparados.
0: Especialmente para las figuras públicas. Vamos a ir a un corte. Cuando regresemos, platicaremos un poco en qué consiste esta agenda, ¿no? Progresista, que incluso. Desde el conservadurismo, pues es lo que, ¿cómo dices que se llama?
1: Las Tradwives.
0: Esas. pero bueno, ya eso será cuando regresemos. Vamos a un corte, estamos en el 101.3 de frecuencia modulada y enseguida volvemos.
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4: Es la hora 18:21 minutos. La temperatura, 21 grados, 3 décimas. La humedad, 62%.
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regreso yo tengo otros datos a través de Magnética 101.3. En esta conversación previa a uno de nuestros programas más especiales la semana que entra, que no se lo vaya a perder, ya más adelante diremos por qué. Habrá sorpresas y regalos, habrá lágrimas, habrá felicidad, habrá de todo. Bueno. Y justamente, pues abordábamos en este primer bloque esta situación en la que me vi inmersa y que de verdad yo agradezco mucho, porque yo aprendo de todas las cosas que puedan suceder en el día a día. A final de cuentas, todos somos alumnos en esta escuela que es la vida, y diario y constantemente estamos aprendiendo. Entonces, esta situación obviamente deja muchos aprendizajes, y creo que el más importante, Jairo, es el que mencionabas tú antes de irnos a este corte, esta pausa, que es: no tenemos la capacidad como sociedad de tolerar un debate y de tolerar opiniones diferentes. Insisto, yo lo que yo puse, las tres líneas que puse en el Facebook, no han metido a la cárcel a nadie, no divorciaron en automático a nadie, no desaparecieron la sagrada institución del matrimonio, no les quité los años de antigüedad a las parejas felices que tienen muchas. 50 años de matrimonio. ¿Sí? Yo no dije a partir de mañana, todo, si usted se casó, a partir de mañana no va a estar casada más y hágale como quiera. Realmente creo que esto me queda como aprendizaje, el hecho de escuchar más también, porque creo que hice mucha introspección de, a ver, y yo cómo recibo

0: eso y ahí me quedo. Y hay esta capacidad de, por ejemplo, asistir a mesas de debates en donde fijo una postura, pero no por eso tengo que ser violenta. No, defiendo lo que creo sin la necesidad de caer en arranques violentos, en sin la necesidad de sacar las frustraciones que como cualquier ser humano tengo, sin necesidad de que si tuve un mal día sea mi compañero o quien está recibiendo este mensaje mío sufra las consecuencias de yo no saber manejar mis emociones. Con lo que yo escribo, con lo que yo pienso, con lo que yo digo, no intento convencer a nadie. Convencer es sumamente cansado. Con que alguien reflexione, me basta y me sobra. Y creo que si hay más mujeres pensando como yo, que el día de hoy debemos de estar en el debate de la redistribución de las tareas en el hogar, de la redistribución de las tareas de los cuidados de los hijos, de el emancipamiento de las mujeres en su patrimonio. Si hay más mujeres como yo pensando que el matrimonio no es el fin único de la vida de las mujeres, me basta y me sobra. Pueden estar de acuerdo, pueden no estar de acuerdo. De lo único que no voy a ser tolerante en mi Facebook personal es que ni siquiera me respondan al debate de lo que yo comenté, sino que el día de hoy estamos en una sociedad pero tan frustrada y tan enojada con su propio entorno que aprovechan los momentos, las situaciones o este, ¿cómo le llaman ahora con lo del fútbol?
1: Apasionamiento, fanatismo.
0: No, este inconsciente colectivo que se crea a partir de las celebraciones para descargar frustraciones, observa el fenómeno. Ya no hay fútbol, ya no hay destrozos, ya no hay nada. En Morales ya se quedó solo. Nadie anda ahí. ¿Por qué? Porque la mayoría de la población, de los ciudadanos, necesitamos un motivo, solamente un detonante, para sacar afuera lo que traemos dentro. No estamos acostumbrados a la salud mental, no estamos acostumbrados ni queremos aperturarnos al debate, no de si estoy flaca, si estoy fea, si uso lentes, si... No ese debate, el debate de lo que yo te estoy proponiendo como idea, ¿sí? Eso es a lo que no estamos acostumbrados y que creo que pues hace falta, pero también hacer esa introspección de cómo recibo yo el pensamiento diferente, el pensamiento distinto. Y saber distinguir, porque creo que eso es de lo más importante, saber distinguir que lo que yo dije no fue una iniciativa, no fue un planteamiento. Yo dije, yo sería feliz si las instituciones como el matrimonio dejaran de ser tan injustas como lo son. A diferencia de que el día de hoy en México existen ya propuestas para que exista únicamente un voto por familia. Un militante de Partido Acción Nacional lleva esta propuesta en formato de iniciativa en donde el voto tendría que ser por familia, ejercido por un hombre. Y yo preguntaría, en un país como el nuestro, donde el 40 o el 60% de los hogares no tienen una figura paterna.
1: A ver, varias cosas, Gaby. Primero, yo no sé si el Facebook o las redes sociales en realidad son el lugar idóneo para este debate que tú señalas. Yo, la verdad, para mí, especialmente el Facebook, nunca me ha parecido un lugar como para expresar cierto tipo de ideas, ¿no? O sea, yo creo que también el medio influye mucho. Sí creo que, por ejemplo, desde el poder público, el lugar para hacerlo precisamente es en el ejercicio del cargo, en las iniciativas, en la tribuna, en la defensa de los intereses, no los personales incluso, sino los intereses de la sociedad, de los que representan, y ojo, de la pequeña parte o porción de la sociedad a la que se representa, ¿no? Por eso hay tantos partidos políticos. Por eso hay partidos que algunos se dicen de izquierda, otros de centro, otros de derecha, de ultraderecha, o la definición que cada uno tenga de su propio partido. Y cada uno de ellos representa precisamente los intereses de esa pequeña porción. Entonces, tal vez, yo no sé, que sí coincido contigo que que a veces

0: En este país se requiere bien poquito para generar o simplemente para desvelar o destapar una serie de problemáticas, ¿no? De frustraciones, pero más que ponerle un adjetivo, pues es el reflejo de una sociedad que es diferente, una sociedad que no tiene que pensar exactamente igual y que, por ejemplo, tiene una institución como es el matrimonio, que es, como tú decías hace un rato, dentro de las definiciones jurídicas, pues es un acuerdo de voluntades entre dos personas, que no tiene que ver actualmente con si es hombre o mujer, que no tiene absolutamente que ver con si solamente es para tener hijos o no tenerlos, sino que en todo caso es de ayuda mutua para el crecimiento en una sociedad que yo soy del que creo que es difícil para todos, que tal vez se ha ensañado la sociedad con algunos grupos que por sus condiciones específicas y más allá del género, tienen ciertas condiciones que les es más difícil de salir adelante. Dígase personas, hombres y mujeres, que viven en marginación, que son menores o que son mayores de edad, y me refiero a personas adultas mayores, que tienen algún tipo de discapacidad o marginación, que no saben leer y escribir, que son, digamos, están dentro de la categoría de pobreza extrema. Personas de pueblos originarios que ni siquiera saben hablar el idioma español, que viven allá en la zona más lejana de la del país, en donde no tienen ni siquiera bienes y servicios. Dicho lo cual, me parece que a veces cuando llevamos la discusión a lugares como estos, por supuesto te puedes encontrar cualquier cosa. Cuando regresemos del corte, Gaby, vamos a platicar exactamente ¿Qué otros temas, además de este, son aquellos que generan este desbordamiento de pasiones? Pero sobre todo es, ¿cómo debemos abordar esos temas? Porque al final del día, aunque a una mayoría no esté de acuerdo, hay una minoría que todos los días se ve afectada y que si las cosas no cambian, pues ese problema va a mantenerse, pues como dicen por ahí, a través del tiempo, y de eso se trata un poco, resolver el poder público. ¿Te parece bien?
1: Me parece bien.
0: Perfecto, vamos a un corte. Estamos en el 101.3 de frecuencia modulada. Por supuesto, si tiene algún comentario en nuestra página de Facebook, hágalo. Aquí tiene a la artista, a la directamente precursora de todos estos comentarios. Vamos a un corte, enseguida volvemos.
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4: Es la hora 18:35 minutos. La temperatura 21 grados 2 décimas. La humedad 62%.
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0: Estamos de vuelta en Yo Tengo Otros Datos. Estamos platicando aquí de que Jairo había sido cupido de alguna de nuestras invitadas, pero bueno, así
1: esa
0: es.
1: Esa historia la tendrás que contar en alguna emisión.
0: En algún otro momento que esté la directamente involucrada. Bueno, a ver, estábamos platicando hace un rato de lo que yo te decía, Gaby, de que a veces hay un cierto tipo de temas en donde, pues evidentemente por la profundidad, un poco por el paradigma que tenemos como sociedad de lo que creemos que es correcto, de lo que no, cuando se dice, en la forma en que se dice, en el medio en que se dice y quien lo dice, pues sí puede llegar a generar una serie de complicaciones. Para nadie debe ser un secreto, de hecho ahí están los datos, a partir del año 2020, en post pandemia, pues ha habido un incremento muy importante de divorcios en México, incluso en San Luis Potosí. Según datos del INEGI, en promedio un matrimonio de estas generaciones están durando en promedio 3 años. O sea, ya más de 3 años, pues ya de ese por bien servido. Y pero además, cuando duran un poco más de esos 3 años, tiende a haber violencia. La gente ya no sabe convivir. Luego, otro de los datos también muy interesantes, Gaby, es que en el tema de este incremento del matrimonio, a partir del rompimiento este de la estructura en donde se dice, antes las abuelas decían, pues cuando te casas, pues es la cruz que te tocó, ¿no? O sea, que te tenías que aguantar a alguien que no necesariamente... era bueno para tu vida, simplemente porque incluso hasta la religión establecía que pues lo que Dios une
1: no lo separa
0: el hombre. Entonces también la parte religiosa.
1: Yo tengo otros datos.
0: También hay una parte religiosa al respecto. Tú eres presidente de la Comisión Segunda de Justicia. Uh-huh. Yo tengo el honor de ser tu asesor en esa comisión. Y te decías muchas veces, a veces, incluso entre tú y yo, hemos tenido alguna diferencia de criterio. Pero en donde, cuando tú lo enfocas, en realidad, lo único que se trata es de, vemos un problema, ¿no? Encontramos diferentes soluciones y a veces en la solución o en la forma en cómo vemos el problema, no siempre encontramos un quid en donde podamos darle a la sociedad, a partir de las leyes que ustedes como diputados aprueban, una solución o una problemática, como puede ser cuánto debe tardar un divorcio, cómo deben quedar el tema de los alimentos de los hijos, quién debe tener la patria, potestad y la custodia, qué pasa en casos de violencia. ¿Cuáles son las consecuencias? Por ejemplo, hay unas iniciativas tuyas por ahí. ¿Cuáles son las consecuencias de que un padre o una madre, que no solamente es exclusivo de los hombres, incumpla en temas alimentarios? O sea, hay que decir algo. La institución matrimonial está en crisis.
1: Está en crisis y no está siendo la garantía con el que fue creado, que es crear justamente esta garantía de derechos entre ambas partes. Y te voy a decir por qué. Yo que me dedico a esto y que soy presidenta de la Comisión Segunda de Justicia, que para quien nos escucha dentro del Poder Legislativo, esta comisión se encarga de legislar todo lo relativo en materia civil, familiar, administrativa. Y que mi trabajo legislativo ha permitido ese trabajo con las mujeres. Te puedo decir que las mujeres que corren con suerte y se divorcian, porque los índices de violencia son gravísimos en nuestro país, porque cada vez hay mujeres muriendo en manos de sus propios esposos a través de un feminicidio. Pero estas mujeres que corren con suerte y salen con vida de matrimonios muchas veces violentos y desastrosos. Viene otra parte en donde el matrimonio no te está garantizando los derechos que deberías tener una vez terminado ese matrimonio. ¿A qué voy con esto? En el tema de pensiones alimenticias, tú vas a los juzgados y la mayoría de las diferencias al momento de la separación y de un divorcio son económicas y es el tema de los hijos.
0: Sí.
1: Tenemos en estadísticas, y lo platiqué yo con la presidenta del Supremo Tribunal, que hay hombres cambiando sus propiedades a nombre de algún familiar.
0: Sí.
1: Hay hombres renunciando a sus trabajos con tal de no dar una pensión alimenticia. Que ojo, no es para la esposa, es para los hijos que fueron producto de ese matrimonio o resultado de ese matrimonio. Hay hombres haciendo circo, maroma y teatro para no cumplir con esta parte de las obligaciones que surgen después de un divorcio. Entonces, esta institución del matrimonio no me está garantizando, y que es a lo mejor la discusión que deberíamos tener legislativa, ahí sí legislativa, de cómo fortalecer tanto la figura del matrimonio para quien desee ejercerla, como la protección tanto del núcleo familiar, porque ojo, divorcio no tiene que significar en las parejas que dejen de ser familia, ¿eh? Yo soy partidaria que una relación puede terminar incluso en el mejor momento.
0: Sí.
1: Es decir, no se requeriría, o por qué tendría que haber un problema para terminar una relación en donde ya no estás feliz.
0: Pero entonces estamos aquí hablando de dos cosas diferentes. A ver si no erramos el tiro. Es decir, a ver, el problema no está en la ley.
1: No.
0: A mí que me... El problema no está en la ley.
1: No.
0: ¿No? También a mí me parece un discurso muy peligroso, y lo digo muy responsablemente, que se diga que pareciera que entonces por ser hombre y por estar casado,
1: no,
0: se es violento. Y no, hay personas que pueden... La violencia del hombre normalmente es física y la violencia de la mujer normalmente es de otro tipo. Es una violencia distinta a la física. Y hay violencia, y hay violencias en los dos, sí, pero de esa no se habla.
1: Exacto.
0: Se habla de lo que se quiere hablar. Uh-huh. ¿No? Y depende de quién eres, ¿no? Si eres mujer, pues evidentemente el responsable es aquel. Pero pocas veces se habla que hay una corresponsabilidad en una pareja. Creo dónde está el problema. El problema está en la sociedad. La sociedad está enferma. O sea, la sociedad está enferma de tal suerte que no sabe convivir. Que también es cierto que no sabe elegir correctamente. Que tiene un cierto tipo de problema en donde la convivencia... en donde los estereotipos de lo que cada uno espera y lo que está dispuesto a dar no siempre corresponde. Que cuando llevas una decisión equivocada al matrimonio, pues es muy probable que tengas un serio problema. Es decir, y soy responsable en esto cuando digo, hay personas que nunca debieron haberse casado porque no sabe, porque venían arrastrando problemas de otro tipo, y alguna vez Basti, por cierto, saludos a ella.
1: Sí, que venga a hablar de esos temas, sí, también.
0: Que tiene problemas en donde dice, pues me caso porque estoy tratando de resolver unos problemas que vengo arrastrando de diversas parejas en donde todo ha sido un fracaso, uh-huh, y pienso que con casarme ya por esas las cosas van a resolverse. ¿Por qué la gente se está casando? Muchas veces por embarazos no planeados, para tratar de resolver una situación social, que eso también es otro problema. Uh-huh. Luego ya cuando tienen hijos... Pues más que resolver el problema, se complica porque quienes tienen hijos saben estas cosas mejor que yo no los tengo, pero que la relación se va complicando más. Entonces no es el tema del matrimonio per se en la ley.
1: No.
0: Está en cómo las personas nos estamos emparejando y cómo decidimos estar con alguien.
1: Por eso la discusión no es en una iniciativa.
0: Seguro.
1: O sea,
0: ni en la ley, ¿eh?
1: No, la discusión no está en la ley. Y te voy a decir también por qué. Y ojalá hubiera más espacios como este. Y ojalá pudiéramos entablar más conversaciones como esta.
0: Más que personas como nosotros.
1: Te lo diré en lo que nos queda de tiempo. Sí. Porque nos vamos al último corte. El problema del patriarcado. Esto no es una lucha de hombres contra mujeres o viceversa.
0: Cuando dice el patriarcado, pareciera que sí.
1: No. Vale. Te voy a decir una cosa.
0: A ver,
1: el patriarcado le afecta a hombres y mujeres. Y te voy a decir por qué. En nuestra sociedad estamos acostumbrados, inculcados, educados a que eres un hombre proveedor. Y según tu proveeduría,
0: sí,
1: es tu valía de hombre.
0: Sí.
1: Sí.
0: Sí.
1: Eso no es correcto. Tú vales por el solo hecho de ser hombre.
0: Yo
1: y se acabó.
0: Estoy convencido de eso.
1: Las parejas, y créeme que también lo veo en lo que tú acabas de mencionar, de que también hay mujeres violentas. Sí, nadie ha dicho que no. Que en estadísticas gane o la estadística se dispare hacia que el género más violento es el hombre. Bueno
0: sí, no es, es que la estadística también es que esa se puede manipular.
1: Entonces,
0: ¿por qué? Sí, claro. Porque son más mujeres quienes denuncian.
1: Ah, ¿y por qué no denuncia el hombre?
0: Habría que hacer una cultura de que el hombre elija mejores mujeres y no esté cargando con una serie de situaciones solamente por tener una familia.
1: Es una cultura que debemos de erradicar y comenzar a cambiar desde las primeras infancias. Y estoy segura que si Basti estuviera sentada ahí, nos diría eso. La forma de ver el mundo en una edad adulta parte de cómo educas a las infancias. Y yo te voy a decir una cosa. Sí. Por ejemplo, entre los niños de preescolar.
0: A ver.
1: Si te molesta, es porque le gustas. En primer lugar, un niño como por qué tendría que saber que alguien te gusta.
0: Bueno, en segundo lugar, culpa a los padres o los medios.
1: En segundo lugar, ¿por qué asociamos el amor, fíjate tú,
0: al sufrimiento,
1: con el sufrimiento o el sacrificio?
0: ¿Qué? ¿Sí? ¿Qué es el amor, Gaby?
1: Esa es una.
0: Hay que hacer un podcast un día.
1: Sí. Tenemos que ir a un corte, pero
0: ya tenemos que ir a un corte.
1: Sí, okay. Ya. De hecho, ya hasta nos pasamos del minuto. Yo creo que ya Lucero dice, hagan lo que quieran. Estamos por irnos a un corte, Jairo, pero justamente la discusión es cómo enseñamos a nuestros niños y niñas y adolescentes a ver el amor. ¿De qué forma encasillamos a los hombres en una etapa adulta? Es decir, si eres proveedor, entonces eres lo suficientemente hombre, según tu capacidad económica. Entonces es que vales. La tercera, sí, la cultura.
0: Si eres mujer, entonces no necesitas de nadie ni de nada.
1: Si eres mujer, no necesitas de nadie ni de nada. Si eres hombre y tu esposa gana más que tú, ¿dónde está el problema?
0: Qué chido.
1: Son un sinfín de cosas, pero no todo el mundo lo analiza como tú.
0: Bueno.
1: Pero nos vamos a ir un corte para ir tratando de.
0: Sí, porque ya me va a pegar, mira, con ese puño.
1: Tratando de llegar a conclusiones.
0: Vamos a tratar
1: y para dar las noticias del rumbo que va a tomar, ya tengo otros datos.
0: Venga.
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5: Es la hora 18:50 minutos. La temperatura, 19 grados, 8 décimas. La humedad, 70%.
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0: Estamos de vuelta y bueno, pues ya estamos escuchando en este programa, por cierto, puras rolitas de salsa.
1: Porque me traen en salsa.
0: Porque me traen en salsa, en chicharrón, en salsa verde. Pero bueno, a ver, vamos a... Porque ya estamos casi por concluir el programa. Qué rápido se nos fue, Gaby.
1: Es como el tema está interesante.
0: Es que esto,
1: y fíjate, a ver, quiero mandar un saludo a nuestro amigo, nuestro querido Gabriel Gómez, compañero que ha estado en esta cabina.
0: Sí, también.
1: Él dice, sí, deberíamos comenzar a escuchar a las demás voces y hablar de aquello que callamos por los usos y las costumbres. Yo apoyo esta iniciativa.
0: A ver, discúlpenos un poco quienes son un poco más como cerrados en cuanto a ciertos temas. Yo puedo, le decía temprano a Gaby en su oficina, mucha gente pensará que yo soy alguien de los conservador. Bueno, que ya cuando uno llega a una cierta edad, pues, siempre te vuelves un poquito...
1: No eres conservador, ya
0: soy alguien que la verdad que creo en muchas cosas, que creo en la libertad de expresión, no más faltaría. Creo que en la libertad de autodeterminación de los pueblos.
1: Un tema de nuestro estado.
0: Y de la sociedad en sí misma. Yo creo que cada quien debe hacer lo que desee, siempre y cuando no dañe. Y si daña a alguien, pues tendrá que ser responsable. Las instituciones en parte sirven para eso. A ver, Gaby, toda vez que tú no dijiste lo que dijiste...
1: a lo mejor sí lo dije. Lo que sucedió fue que se fue por otros rumbos. Hoy, a lo mejor en este momento te diría... Yo sueño con que más niñas sean educadas para su emancipación propia, para el cumplimiento de sus sueños, a los niños también, dejando de inculcarles que según das, según aportas, según vales. Creo que ese tema en nuestra cultura ha estado ahí muy inmerso, pero no estoy de acuerdo.
0: Yo sueño con personas...
1: Con la paz mundial.
0: Sí, bueno, con que España gane contra Argentina, los odio. No, no es cierto.
1: Te van a funar.
0: Amigos argentinos, la verdad es que es una gran selección y los españoles igual. Pero,
1: ¿estás listo para la final?
0: Ya tengo mi playera de España, por supuesto.
1: Jolines, personada, tío,
0: que tengo tengo muchos amigos españoles y la verdad es que es un gran país. No conozco Argentina también. Ayer... En el obelisco ahí en el centro de la ciudad en Buenos Aires, más de 1,000,000 de personas disfrutando del fútbol. Pero bueno.
1: Tuve la suerte de coincidir con algunas argentinas. Sí. Son unas tipazas.
0: Sí, sí, sí.
1: Aparte,
0: son la onda.
1: Fíjate que también allá están dando una batalla en sus propios países por las ideas que surgen, y que ya te contaré después. Quisiera ir cerrando yo este tema, Jairo, por supuesto, porque tenemos noticias importantes tenemos que dar invitaciones. El siguiente jueves en esta cabina vamos a estar recordando a ver quién viene de nuestras madrinas, grandes personajes que estuvieron en esta cabina. Yo tengo otros datos, cumple un año el 31 de julio. Sin embargo, hemos tomado la decisión de el siguiente programa, siguiente semana, cerrar este programa, Yo tengo otros datos, es una decisión que ya tomamos en conjunto, recordar
0: mismo
1: las vivencias que se tuvieron en este programa. Habrá pastel,
0: por supuesto,
1: gorritos de fiesta, serpentinas,
0: tráete tus orejitas,
1: las orejitas de Mini van a estar presentes. Vamos a hacer un recuento de lo que se vivió en este programa durante este año, que debo decirlo, este espacio ha tenido una Gaby alegre, contenta, a veces enojada, frustrada, a veces triste, pero este espacio era lo que me hacía olvidar justamente, o lo que me ha hecho olvidar la realidad que se vive allá afuera. Quiero agradecerles infinitamente que han escuchado durante todo este año este programa, y la noticia es que cierra la primera temporada. La segunda temporada de este programa de Yo Tengo Otros Datos. Vamos por la tercera temporada, que estaremos llevando a cabo a partir del mes de septiembre. Primer jueves de septiembre. Nosotros nos despedimos la siguiente semana de esta segunda temporada de Yo Tengo Otros Datos. La tercera temporada, híjole, Jairo, pues...
0: Viene recargada,
1: viene con nuevas secciones.
0: Sí, no se pierda la sección del dato inútil.
1: El dato inútil es un dato inútil, bastante necesario. De esos datos que a veces uno guarda en su cabeza y que no sabes para qué, pero te ha de servir.
0: De hecho, incluiremos, a propósito del proceso electoral, también una vez al mes.
1: Eso sí me gusta.
0: Una vez al mes estaremos trayendo, invitando a actores políticos.
1: ¿Que ya andan en campaña?
0: Que algunos sí, otros no. Esperemos que estén aquí, incluso candidatos a la gubernatura, a la presidencia municipal.
1: Vamos a tener invitados de alto impacto.
0: Así es, candidatos y por supuesto instituciones electorales. Va a haber muy, muy buenas cosas y la verdad, te digo algo, Gaby, ha sido un gustazo estar un año contigo en este espacio y sobre todo verte reír.
1: Muchas gracias.
0: Y saber que tienes una comunicóloga adentro. Por cierto, ya vamos a también grabar nuestras cortinillas donde efectivamente...
1: Ah, bueno, es que esa era la otra parte de la promesa de esta tercera temporada, que después de un año, después de dos temporadas, yo tengo otros datos, por...
0: No estaba, entonces,
1: pero en esta ocasión, para aperturar la tercera temporada de Yo Tengo Otros Datos, prometo grabar las cortinillas de inicio de nuestro programa. Porque soy artista y a mí me va a gustar ir por el camino en la radio y escuchar.
0: Y vamos a hacer algún control remoto, ahora sí lo vamos a hacer en algún lugar de la ciudad, ojalá nos puedan acompañar. Vamos a hacer lo del club de lectura, ahora sí ya lo tengo armado. Y bueno, va a haber muchas cosas, Gaby, así que pues ha sido un placer y nos vemos, escuchamos en radio y por Facebook. La próxima semana para nuestro programa especial.
1: Nos escuchamos la próxima semana a través de Yo Tengo Otros Datos en Magnética 101.3 con este rumbo de este programa que, insisto, le agradezco nos haya escuchado. Por lo tanto, quédese en esta cabina sintonizando esta estación, porque acaban de llegar nuestros amigos Jorge y Mine con un invitado especial que seguramente tendrá bastante que decir. Esto es Yo Tengo Otros Datos. Nos escuchamos la próxima semana y usted dedíquese a ser feliz, que es prestada y tenemos que gozarla.
0: Adiós.
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5: Es la hora 19 en punto. La temperatura 19 grados, 8 décimas. La humedad 70%.
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0: ¿Qué tal? Bienvenidos a una emisión más de su programa Historias en Voz Baja, Magnética FM 101.3. Bienvenidos a este programa muy especial, con un invitado muy especial sobre un tema muy especial. Mine.
1: Muy buenas tardes, 16 de julio, jueves, bienvenidos a Historias en Voz Baja. Mi nombre es Mine Chavarría. Muchísimas gracias, Lucero, por estar en los controles, la Clínica Malcharver por patrocinar este programa. Bienvenidos a este divertido programa, porque yo siento que hoy nos la vamos a pasar muy bien, sobre todo un agradecimiento eterno a nuestro invitado, de que tuvo la disposición siempre, desde que le dijimos, siempre dijo que sí. Siempre.
0: No decía cuándo, pero sí decía.
1: No, la semana pasada le dije y aquí está presente.
2: Fue rápido.
1: Él es secretario de la Asociación Mexicana de Hoteles en San Luis Potosí. Bienvenido, Arturo Pérez. Muchísimas gracias.
2: Muchas gracias. Gracias, Mine. Jorge, muchísimas gracias por la invitación. Sobre todo, un saludo también a todo su auditorio, y pues bueno, aquí estamos a la orden para platicar, para divertirnos, para convivir, y estoy a sus órdenes.
1: Oye, hoteles, o sea, el tema es muy amplio. ¿Estás es de muy acuerdo? Amplio, porque sí. ya tenemos varias preguntas, varios comentarios, que hasta nos están pidiendo que sugieras hoteles en la playa. Bueno, ¿cuánto cuesta la noche en la playa? Bueno, no, si vieran la de preguntas que hay.
2: La de descuentos, ¿cómo le hacemos, va?
0: Fíjate que la actividad hotelera, Arturo, es una actividad que tiene, yo creo que, muchísimas aristas y muchísimas formas de entenderla. Porque de entrada lo tiene que ver el viajar. Aquí hemos hablado de viajes y hemos hablado de turismo. Y en alguna ocasión platicábamos aquí con algún invitado que no es lo mismo ser turista que ser viajero, porque el viajero es el que se integra, en tanto que el turista nada más va a ver. Pero evidentemente, cuando tú vas a otro lugar, seas viajero, seas turista, pues llegas a vivir a algún lado, y esa casa provisional es el hotel.
2: El hotel, ¿no? Correcto. Y fíjate que respecto a esto, precisamente la hotelería, cuando nace en sus principios, pues hace muchísimos tiempo, muchos años atrás, nace con esa expectativa cuando los peregrinos, cuando los viajeros que recorrían poco kilometraje por los tipos de transporte que había en esos momentos, necesitaban dónde llegar a comer, dónde llegar a descansar, dónde llegar a que descansaran también sus bestias. En esos momentos. Y de ahí parte esta visión de la cultura, porque es una cultura al final del día, de poder darle alojamiento a una persona junto con sus pertenencias, junto con su familia, para que pueda proseguir en su camino. Entonces, esto nos lleva a la modernidad en el transcurso de los siglos, nos lleva a la modernidad que hoy tenemos, en donde hacemos más fácil toda esta interacción con las personas. Que si bien el viajar es un placer para unos, también para otros es un sufrirlo, ¿eh? Así. O sea, tenemos de todo al final del día. Los motivos por el cual haces un viaje son tan diversos como lo son las personas mismas y como lo son sus necesidades de viaje. Si yo viajo porque tengo la muerte de un familiar, exacto, cercano, pues no va a ser el mismo tipo de viaje que cuando vas con toda la felicidad y la alegría de decir, vamos a la playa, voy con mi familia y nos la vamos a pasar bomba en todo momento. ¿Sí? Entonces, todas estas aristas de las cuales ahorita bien mencionas, las tenemos que cubrir los hoteles. ¿Por qué? Porque tenemos que tener ese tacto, tenemos que tener también esa filiación con las personas, de decir, entender a qué viajan, cómo viajan, cuándo viajan, y tenerlos lo más cómodo posible.
0: ¿Y cuánto tiempo?
2: Y, ¿no? Sí, desde el
0: por
2: tiempo.
0: Por el tiempo también, de estancia también.
2: Dentro de lo que van a durar en los hoteles, y poder con eso darles el mejor servicio posible para que sus necesidades sean atendidas. Entonces, es muy interesante al final del día dar estos servicios a todo el mundo.
1: Y gente que vive en los hoteles. ¿Te acuerdas que tú tenías un amigo que vivía en el hotel?
0: En el Hotel Panorama.
1: Ajá, en el, sí, Panorama.
2: Don Ramón Pedrosa.
0: Don Ramón Pedrosa, exactamente. Él vivía en el Hotel Panorama. Como referencia para el auditorio, don Ramón Pedrosa Langarica era un periodista ya retirado, ya jubilado.
2: Así
0: que vino a hacerse cargo de un periódico local que había sido asegurado por la Procuraduría General de la República. Y durante ese tiempo que él se vino como depositario del periódico, él, ya con sus hijos grandes, con sus nietos en la ciudad de Monterrey, él vino y se quedó a vivir en el Hotel Panorama. Y entonces él ahí vivía, era su casa, de ahí salía, se iba al periódico, regresaba y hacía su vida en el hotel. ¿Tú lo conociste,
2: Arturo? Totalmente, sí, claro, es tío de mi suegra. Entonces lo conocí muy bien, obviamente, y te pasaba, o sea, créeme que yo en un momento trabajé también en el centro y pasaba al Hotel Panorama. Ya tengo en este rubro 30 años, entonces pasaba muy seguido al Hotel Panorama. No me escapaba de una plática, bueno, sabrosa, increíble, ¿no? increíble con don Ramón Pedrosa y nos la pasamos muy bien, ¿eh? Era un personaje, fue un personaje en San Luis Potosí que vale la pena recordar definitivamente.
1: Yo amo los hoteles. A mí me encantan. Hace poquito, bueno, en la mañana justamente estaba platicando con mi hija que una vez andábamos pues un poquito cortos de dinero, y les dijimos a los niños que nos íbamos a ir de vacaciones. No sé si te acuerdas que nos fuimos aquí al Quijote o no me acuerdo qué hotel. Pues para ellos era lejísimos.
2: Claro, entonces, ya no salimos
1: de la ciudad. La ilusión de que la alberca, y nunca se dieron cuenta, y hasta hace poquito que les dije, ¿no? Pero era la ilusión, el movernos.
0: Y los encantos de la inocencia cuando uno tiene 2 años y la otra 5, ¿verdad?
2: Sí. Y las distancias se te hacen enormes.
1: Sí, íbamos primero al centro, les dimos la vuelta, llegamos a otra ciudad, pues ni cuenta se dieron, ¿no? Pero los hoteles son, a mí me fascinan, y a mí me fascinan los hoteles altos. Yo recuerdo en Querétaro que fuimos a una actividad de la escuela de mi hijo, me dije, no, pues es que nada más es de 2 pisos. Y dije, bueno, pues como que me toca en el 2, pero el hotel era para abajo.
0: Ah, ok. Entonces esa es la parte de arriba de Bernardo Quintana, entonces está colgado de la sierra.
1: Sí. Y a mí me fascinan los hoteles altos, las luces. Soy de verdad, yo decía hace poquito, te dije, yo sería feliz viviendo en un hotel. Creo que no, porque la acomodé tu casa.
2: Sí, o sea, eso te iba a decir, tiene al final sus lados buenos, sus lados malos, pero yo creo que vivir en un hotel,
1: si es que llegas y las almohadas.
2: Yo casi lo hago, créeme que tiene sus cosas buenas, sus cosas malas. Siempre lo que más atrae a las personas es la atención.
1: Sí.
2: Y es de lo que vivimos los hoteles realmente. O sea, nosotros tenemos que tener el don de servicio y dar la atención que requiere la gente.
1: Que quiera regresar.
2: Claro, porque si no regresas, todos perdemos. Y la atención la tengo que dar yo. Por eso les decía hace un momento que es importante para nosotros hasta saber cuál es tu motivo del viaje. Porque tenemos que estar preparados, o entre más preparados, más conozcamos tus motivos de viaje, tus motivos de la vuelta a la ciudad, podemos darte también muchas más cosas, accesibilizarte a la ciudad, integrarte a ella, hacer lo que tengas que hacer, sea negocios, sea turismo, sea religión, sea deporte, cualquier cosa, cualquier actividad que te haya traído a nuestra ciudad, sea cual sea esta, nosotros poder integrarte, ayudarte a que la pases bien, ayudarte a todo lo que el motivo de viaje sea placentero para ti.
1: Y sí pasa, ¿eh? Porque a veces vas a algún lugar y te pides alguna recomendación y regresas al hotel y ¿le gustó? O sea, sí. Y se acuerdan de lo que te recomendaron y eso dices, ay, es una atención muy, muy padre, muy personalizada.
2: Claro.
1: Es que nunca nos ha ido mal en un hotel, ¿verdad?
0: No, sí.
1: Bueno.
2: Todos tenemos historias.
0: No, hay una historia que no fue en voz baja. A mí sí me tuvimos una mala experiencia en un hotel en donde lo que se oían eran mis gritos ahí reclamándole. Pero eso lo hablaremos en otra ocasión.
1: Vamos a hablar del
2: lado bueno.
0: No, pero fíjate, ahorita me quedé pensando, Arturo. Ahorita que hablábamos de don Ramón y de lo que te estaba diciendo Mine y de que tú dices, bueno, no, vivir en un hotel tiene... Sí, pero estábamos hablando del que vive en el hotel como huésped. Sí, pero claro. ¿Qué pasa del que vive en el hotel como dueño del hotel, como anfitrión del hotel? Porque hay hoteles en donde viven los dueños.
2: Claro. Y ese es un... fíjate que ahí agarran un sistema muy sui generis porque desarrollan a una familia dentro de un negocio. Efectivamente, yo tuve contacto muy cercano con una familia en Estados Unidos de la cual eran ellos dueños de un hotel pequeño y con alta tecnología. Fíjate, esto fue hace relativamente poco. Alta tecnología porque era un hotel que desde que te registrabas era todo en línea, como casi todos, te puedes, bueno, puedes darte tu alta y reservar, pero aquí también te registrabas. Tú llegabas y lo único es que una máquina te daba, te ponías tu pasaporte y una máquina te daba tus tres tarjetas, dos tarjetas, las que hayas solicitado, y no veías humanos en el hotel, o no se ven humanos ahí en el hotel. Pero curiosamente, yo tuve la curiosidad de decir, como todo hotelero también dices, a ver cómo funciona este asunto, y te quieres ir a las entrañas de todo esto, ¿no? Entonces solicité que una persona fuera a mi cuarto, y ahí le pregunté por qué no hay contacto humano. O sea, es bueno, es un avance en ciertas maneras, pero no es igual. Siempre hace falta, ¿eh? La verdad es que siempre hace falta el tener una cara, el que quien te atienda, el que la manera calurosa que tiene una persona de hacer, de darte algo, de ofrecerte o de resolverte alguna duda o problema que tengas en el camino. Entonces, en esto, cuando me dice la persona que fue, era pues una mujer no mayor, casi niña, no mayor a 14 años. Entonces, cuando me dice, es que mis papás me dijeron que viniera y todos vivimos aquí y estamos en la parte trasera del hotel, que... Entonces dices, ah, caray, o sea, ¿cómo estás? Toda la familia vive aquí, pero al final del día tampoco tenían la atención directa con el cliente. No la evitaban, era el modelo de hotelería que tenían ellos y que lo manejaban. Pero ellos también decían, entonces todo mundo vive aquí de la familia. Pude hablar con el papá la mañana siguiente también, porque me gustaría platicar con ellos, ¿no? Que sí, cómo está el asunto. Y ya él me explicaba, lo hicimos así adrede, porque mi familia al final del día se está dedicando a otra cosa, pero todos vivimos aquí en el hotel. O sea, si ustedes necesitan algo de repente, una emergencia que hay en el hotel, pues tiene que, las mismas leyes, los principios legales nos tienen obligados a que haya personal humano literalmente dentro del hotel. No pueden estar solos los huéspedes, porque no veías a nadie, era un hotel aparte que era, o sea, tú pasabas a los pasillos y estaban desolados esos pasillos.
1: Fíjate que a mí me pasó ahorita que estás diciendo esto, en enero llegamos mi hija y yo a un hotel en Sevilla, y también cuando ya pagamos, cuando ya se nos acercaba la hora de llegar, nos llegó una clave, y dice, como que la clave para qué era, ¿no? Entonces, y sí, era para la maquinita, se te abría la puerta y todo, y dijimos, ¿y a quién le preguntamos algo? O sea, entonces ya luego nos mandan un WhatsApp, y que si queríamos alguna, teníamos alguna duda, era por medio del WhatsApp.
2: Así es.
1: Pero nunca vimos personal. Entonces era así como que, y cualquier duda, o sea, sí nos atendían, pero sí hace falta el, bueno, sí.
2: Ese contacto humano.
3: Sí, porque en este caso, por ejemplo, pues la familia que mantiene la independencia, su vida privada del negocio, pero que a lo mejor el latino tiene más el querer involucrarse y andar conviviendo con los huéspedes.
1: Ay, el buenos días.
3: El buenos días, etcétera. Vamos a un corte, regresamos, no se vaya, estamos en Historias en Voz Baja, platicando de hoteles con Arturo Pérez.

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1: No se vaya, que continuamos.
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3: Es la hora 19, 17 minutos. La temperatura 19 grados, 8 décimas. La humedad 70%.
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0: Estamos de regreso en Historias en Voz Baja. Seguimos hablando con Arturo Pérez de hoteles. Cualquier comentario, cualquier pregunta que nos quiera hacer, aproveche, es el momento. Y gracias a la gente que nos está oyendo. Charito Chavarría, muchísimas gracias. Raquel Pérez, Tere Palao, muchísimas gracias por estarnos escuchando. ¿En qué íbamos tú?
1: Estábamos platicando sobre el vivir en el hotel, los dueños del hotel. Por ejemplo, platicaba Arturo sobre esta experiencia que tuvo en Estados Unidos, un hotel donde vivía la familia, pero era completamente ajena. Y en el corte estábamos platicando sobre cómo a lo mejor hay quien hace lo contrario, ¿no? O sea, es decir, viven en el hotel, pero quieren tener esa convivencia con los huéspedes. Es decir, como anfitriones,
2: como buenos anfitriones,
1: ¿no?
2: Fíjate que sí, y eso pasa, yo creo que es más normal que suceda esto. Al final del día, el que tiene, atiende, trabaja, da su servicio a un hotel, tiene ese don precisamente del servicio, de poder. Él se realiza atendiendo a los demás. Él se realiza, la persona es completa cuando se dedica a atender a los demás. Muchos no podríamos entenderlo del todo. Esto es algo que hasta yo en pláticas con alumnos del Tecnológico Regional, por ejemplo, aquí he tenido, en donde platicamos esto y les digo, yo en lo personal, yo estudié ingeniería mecánica, entonces el mecánico electricista, nada que ver con esta atención al servicio que se tiene, a la atención al público, a la atención al cliente. Pero sin embargo lo pude ir manejando, lo estudié, lo aprendí y lo hice propio al final del día. Pero los que nacen con este don de atención son unas personas maravillosas, literalmente maravillosas. Cuando ves lo que pueden hacer y desvivirse ellos por la atención a los demás, es algo que le da un valor supremo y un valor intangible a la situación. O sea, yo creo que les ha tocado en algún hotel, porque también nos ha tocado a todos, en donde dices, tal persona, el recepcionista, el concierge, el bellboy, o sea, este se ganó no solo la propina, sino nuestro respeto y nuestro cariño, nuestra amistad, en 5 minutos que estuvo conviviendo con nosotros. Sí. Y él está desarrollando su actividad y ustedes lo ven, porque eso es algo que se ve en el brillo de sus ojos, en la calidez de su atención, de su voz, de todo lo que nos pueden brindar. Entonces sí, es algo invaluable, sinceramente.
0: Y te lo traes. Fíjate que ahorita sí, lo que tú dices, a nosotros nos pasó en los 15 años de mi hija. Ella le gusta mucho el tema de La Bella y la Bestia. Entonces, para no hacerlo tan largo, yo lo pedí al pianista.
1: Perdón, nada más hacemos la referencia, que sí, no fue en San Luis Potosí. Estábamos de viaje cuando ella cumple 15 años. Estábamos en la ciudad de Panamá.
0: Okay. Entonces, no es lo mismo que... Sí, exacto, que aquí a lo mejor dices, bueno, pues ya conozco a alguien y... Uh-huh. Y, pues, hay... No, ya era totalmente ajeno. Entonces el pianista le dije, quiero la canción de La Bella y la Bestia. Me acuerdo perfecto, el jefe de mesero se llamaba Ernesto. Hablé con él y me dijo, todo está listo. Nos fuimos a pasear, llegamos de pasear y mi hija ya no quería bajar y nos vamos a bajar a cenar. Y a mí me tengo una nota en el teléfono y me dicen que el pianista no llegó porque tuvo un compromiso 2 horas antes. Y el pianista que está no se sabe el tema. Entonces le dije, es importantísimo. O sea, yo estaba acá en el drama, claro, ¿no? Claro, es importantísimo. Claro. Y entonces ya subo, convenzo a mi hija de bajar a cenar. El momento que Ernesto voltea y me cierra el ojo, yo dije, todo está listo.
2: Se arregló.
0: Y sabes que fue tan emotivo, porque era un lugar lejano donde no conocemos a nadie. Me acuerdo perfectamente el nombre, Ernesto. ¿Cómo tocaron el tema? ¿Cómo bailaron ustedes el vals ahí delante de todo
1: el
0: mundo?
1: En el restaurante del hotel. Claro. Con gente de Beto Cervantes.
2: ¿No? Nadie, ningún conocido.
0: Don Jorge era el que nos daba el desayuno. O sea, ¿te acuerdas? Perfecto. Oye, una duda. Aquí me preguntan, ¿qué áreas del hotel se trabajan mientras la gente duerme?
2: Sobre todo, por ejemplo, áreas de lavandería y de mantenimiento. Ajá. El mantenimiento es muy importante. Cuando son, por ejemplo, hoteles que tienen grandes extensiones de jardín, en las noches pues es la hora del riego. Ajá. Y tratan de que en la mañana por la mañana sea la hora del corte de los pastos. Ajá. Y el arreglo de las plantas. Okay. pero en las noches hay mucho movimiento dentro. Obviamente, por ejemplo, si es con salones y banquetes y todo, pues esa área de cocina no descansa.
0: No descansa, claro.
2: Área de lavanderías no descansa, área de concerts tampoco descansa. O sea, son cosas que son 24 horas, o sea, esto no hay 24/7 y tienen que estar todos al pendiente. Esas son las áreas que más se manejan dentro de las noches de un hotel, que tienen que estar siempre vigilantes, siempre trabajando, siempre hay que hacer para todos ellos al final del día.
1: Y poder improvisar si los mexicanos quieren la Bella y la Bestia en el restaurante.
2: Por supuesto. De hecho, esa es una de las mejores cosas que te puede pasar. O sea, tú ahorita me dices, ¿te acuerdas de Ernesto precisamente? Sí. ¿Te acuerdas del nombre y todo? Y todos o muchos de nosotros tenemos esos recuerdos de alguien que hizo de nuestra estancia
0: un lugar
2: de un lugar casa, especial, sí. Exactamente. Nosotros la tenemos también, o sea, en mi familia de igual pasó. Yo recuerdo, mis hijos tendrían como unos 8 años, 7 años más o menos, y nos pasó en Ixtapa también. Llegamos ahí a un hotel y me acuerdo el nombre de la persona que nos atendió, que se llamaba Ubel. Un caso muy, muy curioso el nombre, este Ubel, pero fue una atención con mis hijos, ni siquiera fue con nosotros. Totalmente personalizada y totalmente entregada a la persona, que obviamente la recuerdas con un cariño especial, ¿sabes? Sí. Hemos regresado ya ahora grandes y lo primero que le preguntó es, oye, ¿y Ubel? Ya no estaba, ya lo habían jubilado, ya tenía algunos años que lo habían jubilado, pero vaya, son historias que todo mundo al final del día compartiremos. Ese fue uno de los hijos chiquitos.
0: ¡Ay, qué bonito!
2: Pero así hay infinidad de historias, ¿no?
1: Porque el viajar, bueno, a ver, sí, hablábamos de viajar por trabajo, por conocer, por turismo, por lo que sea. Pero el concepto del hotel ha cambiado, creo yo, tú me desmentirás, a convertirse como

0: Voy a poner un ejemplo, no tiene que ser realmente necesario, pero por ejemplo en Guadalajara, hablando del mismo Guadalajara, es decir, decías, yo voy al Tapatío y de paso a Guadalajara.
1: Ándale, claro.
0: Hoy el hotel te hace la experiencia del lugar, ya no necesitas ir a un lugar específico a pasártela bien, no, está el hotel donde te la vas a pasar bien. Y ahí, si quieres,
2: sales del hotel.
0: Tal vez alrededor, exactamente. Sí. Tal vez alrededor haya que hacer otras cosas. Y tal vez no. Hay hoteles que están en medio de la selva, que lo único que hay es el hotel y punto. No tienes a otro lado a dónde. Así quisieras, no tienes a otro lado a dónde.
1: Claro.
0: Hay glampings ahora, hoy en día. Hay tipos de hotelería que no existían antes. ¿Qué es esto? Casas de campaña. Entonces, son hoteles itinerantes. Al final del día también se hacen, por ejemplo, aquí en San Luis Potosí, se hacen recorridos en el desierto en Real de 14, en donde también te hacen tu glamping, que es en 3-4 días, tú puedes hacer un recorrido por toda la sierra de Real de 14, bajas a los llanos y también te vas y se quedan a dormir donde ustedes digan, porque la empresa que contrataste te van a poner unas casas de campaña de primerísimo, o sea, de lujo, con todo lo que tú quieras, baños, agua, o sea, no te va a faltar nada, no vas a estar incómodo en ningún momento, vas a estar más cómodo que en tu casa, y estás en una casa de campaña.
3: O sea, el hotel va contigo.
0: El hotel va contigo, exactamente, okay. Ya te volviste un caracol ermitaño, traes tu casa en las espaldas, pero ya es ese momento, el de la hotelería, los cambios que ha sido en la hotelería, han sido variándose y acomodándose a los días que nos estamos viviendo, entonces que la gente está pidiendo.
3: Que de hecho, fíjate, yo recuerdo haber leído en algún lugar el tema de cómo se decidía el desarrollo turístico. Uh-huh. En alguna revista lo leí y decía que lo que pasa es que ahora los que desarrollan los centros turísticos se fijan en lo que hacen los hippies. Es decir, decía este artículo, dice, se fijan, por ejemplo, a qué playas les gusta ir a los hippies, ¿por qué? Porque saben que son playas alejadas, vírgenes, sí, etcétera, y entonces a partir de ahí ponen los ojos los desarrolladores turísticos. Se van los hippies a otro lado y entonces hay que ver a dónde migran los hippies para ver dónde puede haber potencial, ¿no?
0: Y es cierto, o sea, así sucedió en el lado de Huatulco, por ejemplo, toda esa área de Puerto Escondido, Oaxaca. Eso fue lo que pasó para desarrollar, para que Fonatur en su momento pusiera los ojos en el área de la costa del Pacífico en Oaxaca y se pudiera desarrollar turísticamente. Justo fue como lo platicas, se fueron con los hippies. Ahora está la escalera náutica que quieren formar desde los tiempos de Fox acá por el Sinaloa, Sonora, todo ese lado, donde ahora los hippies migraron hacia aquel lado para que la costa de la misma del Pacífico, pero hacia el lado de Oaxaca, la abandonan porque se formó precisamente el centro turístico y ahora se fueron para este lado de Sonora y Sinaloa. Ah, bueno, ahí vamos ya para allá también a seguirlos. O sea, esta es una realidad que está sucediendo. Y aparte de todo, también en los lugares donde tienen poco acceso, o sea, también hay que desarrollar la infraestructura y que a veces esa es parte de una aventura para que los viajeros también se unan a ciertas empresas y decir, ¿quieres conocer tal lugar escondido en México? No solamente te voy a llevar y llevarte a donde te hospedes conmigo. La aventura inicia desde que vas a subir a un, llámale, avión, parapente, carro todoterreno, de los Razors, o sea, hay mil maneras para llegar.
1: Oye, vamos a un corte y seguimos.
0: Adelante.
3: No se vaya.
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3: No se vaya, que continuamos.
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0: 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Es la hora 19:32 minutos. La temperatura 19 grados, 8 décimas. La humedad 70%.
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2: Earth Sky en español. Un equipo de investigadores examinó las alas de algunos insectos. A simple vista, las alas parecían ser transparentes, pero al ser estudiadas bajo un microscopio contra un fondo negro, en lugar de un fondo blanco, se dieron cuenta de que las alas de estos insectos desplegaban una gran y compleja gama de colores. Los científicos nos dijeron que algunos insectos usan colores en las alas para comunicarse entre ellos. El comportamiento de algunos insectos en sus rituales de apareamiento y cortejo puede incluir lucir las alas y enseñar sus colores. Estos colores también pueden ser utilizados para la protección de los insectos, ya que pueden llegar a asustar a depredadores pequeños como las arañas. Así que la próxima vez que veas las alas de un insecto, recuerda que allí existe belleza que nosotros los humanos no podemos ver. Agradecemos a la Fundación Nacional de la Ciencia. 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

0: su programa Historias en Voz Baja. Y seguimos platicando de hoteles, de hotelería, con Arturo Pérez. A ver, Arturo, estábamos platicando sobre estas nuevas formas, estas experiencias hacia donde la hotelería, la anfitrionía en el hospedaje, etcétera, ha estado migrando. Pero también hay algo que a lo mejor puede resultar de interés, porque a lo mejor es uno de los temas que luego también arroja ciertas dudas. Tú estás pagando justamente por esa experiencia. Y a lo mejor entiendo el costo que puede tener esto de que te lleven y te armen la casa de campaña con todas las comodidades y todo. Ajá. Pero de repente encontramos disparidades en los precios de los hoteles de una manera brutal. Concretamente, el otro día veía yo un hotel en la Ciudad de México, no voy a decir el nombre, pero que tiene una habitación en 120 mil pesos diarios. Entonces, no sé qué experiencia puede ofrecer un hotel por 120 mil pesos diarios.
1: Híjole, pues mira, ahí es tan variado, es un arcoíris de posibilidades, porque depende mucho qué tipo de servicio te van a ofrecer. O sea, 120 mil pesos, créeme que ni yo ahorita me doy mucha idea de qué te podrían ofrecer. Hay hoteles carísimos en México, ya franquicias muy caras, pero sobre todo en los lugares turísticos, 100%, que Cancún, Riviera Maya, Baja California, y algunos específicos donde ni siquiera son tan promocionados, son tan exclusivos, que no son tan promocionados, que tienen ya su nicho y su mercado muy concentrado, y que cuestan lo que, bueno, los mortales solo... Bueno, no, ni siquiera nos imaginamos, o sea, sí, claro, ni siquiera nos imaginamos, ¿sabes? O sea, son servicios de llevarte a mi isla, que está en el hotel, está en la mi isla privada, vas a tener, de aquí a que llegas, vas a tener la posibilidad de pesca, vas a tener 5 o 6 personas a tu entera disposición. Pero la mayoría de las personas no sabemos qué es tener 5 personas a tu entera disposición. Uh-huh. Y hablo de servicios normales, o sea, sí, hablo, sí, de claro, servicios lógicos, legales, todo en orden. Pero, te repito, no sabemos la mayoría de los mortales, pues yo qué hago con 5 personas. Sí, ¿no? ¿Cómo, o sea, hago? ¿Cómo? Es más, ¿qué quiero?
0: ¿Qué hotel hacer? Que te comento está en el Paseo de la Reforma. No voy a decir el nombre del hotel, insisto, pero está en el Paseo de la Reforma.
1: Ahí vamos.
0: Está al lado de otro hotel. Y el otro hotel, que también es un hotel muy bueno, tiene tarifas probablemente 20 veces más baratas, ¿no?
1: Sí.
0: O sea, es decir, el tema a lo que me refiero o a donde quiero llegar es ante ese espectro enorme y efectivamente ese decir, bueno, aquí puedo tener 5 personas a mi servicio y acá, quién sabe a qué pueda tener acceso. Sí, sí. ¿Cómo elegir un hotel?
1: ¿Cómo elegirlo? Mira,
0: creo que es una pregunta importante,
1: ¿no? Mucho depende, pues, número uno, tu posibilidad económica. Tu posibilidad económica es lo que en primera va a ser tu limitante o te va a poder dar las puertas abiertas a lo que tú decides. Entonces, tú vas a decidir sobre qué quieres. Número uno, posibilidad económica. Número dos, qué servicios requieres. Porque también una cosa es tenerlos, pero otra es requerirlos. O sea, yo sí necesito de un masaje especial que me lo den a medianoche, o tal vez ya esa sea una excentricidad para mí o para otro, pero lo quiero hacer.
2: Exacto.
1: Pero tengo la posibilidad. ¿Pero por qué no?
2: Porque quiero.
1: O sea, exactamente, ¿sabes? Entonces, si lo puedo hacer, si tengo quien me haga el caprichito.
2: ¿Por qué no? Claro.
1: Sí. O sea, hay personas que, créeme, van a los hoteles y te dicen, necesito, quiero que me consigan agua mineral, una marca siberiana, pero de sabor con naranja. O sea, los hoteles... Bueno, vuelvo otra vez a la categoría. Tienen la responsabilidad, obligación, pero responsabilidad por movimientos propios, por reglamento propio, digamos, de tratar de conseguirlo a todos.
0: 355, 750 litros, 2 litros o la bañera.
1: Exactamente, exactamente. ¿Por qué? Porque estamos en la idea de atención al cliente. Entonces, y eso te va a costar.
0: Dentro de mi rubro, yo... elegir exactamente qué es lo que quiero. Es decir, hasta la posibilidad de hacerlo y decir, no lo quiero usar, pero tuve la posibilidad de usarlo.
1: Sí, de pedirlo. Claro. Yo puedo pedirlo, puedo pedir.
2: Oye, que... ¿y el buffet? ¿Cómo lo o sea, por ejemplo, ahorita que hay gente que es celíaca, que no, las que
0: sí, porque no dentro de esas posibilidades tú tienes que tener cubierto
2: todas las posibilidades. Que uno que...
1: Precisamente tus proveedores también a la hotelería deben de ser diversos. Tan diversos casi como el arco iris mismo en la variedad de colores que existen. O sea, tienes que tener la posibilidad, no lo tienes que tener ahí, pero sí la posibilidad de conseguirlo nuevamente dependiendo las categorías y los servicios que te brinde cada hotel y, por lógica, los precios que te van a costar cada uno de estos servicios, porque son independientes, algunos, la mayoría, independientes a los servicios de el hospedaje per se. Entonces, cuando, y hay otros que no, hay otros que te dicen, yo te cobro, te voy a cobrar los 120 mil pesos. Pues, dices, obviamente, si quisiera algo, pues ya le espero que esté incluido, ¿eh? Decir algo.
0: El agua siberiana.
1: No, exactamente, decir algo es porque no se me ocurre ahorita qué es eso, pero tráeme al gato siberiano aquí, más bien, ¿no? Algo rarísimo, no sé. Entonces, todo eso es lo que precisamente. Tu presupuesto va a determinar qué es lo que, a dónde vas a llegar. Número uno, pero número dos, depende de cómo estés viajando nuevamente. Aún tengas todas las posibilidades económicas, también hay la otra es, ¿qué voy a hacer al lugar? Exacto. Nuevamente, porque yo puedo viajar, tener para llegar a ese 120 mil pesos la noche, pero hoy viajo a un pueblito en Arkansas donde... pues por más que le quiera talonear yo, pues me va a costar $50 dormir en un lugar muy modesto, porque no hay más, porque no hay para dónde.
2: Exacto.
1: ¿No? Entonces, o sea, ya tengo, pero yo tengo que ir a ese lugar. ¿Qué me manda? Mi trabajo, tal vez. Una necesidad que tenga yo de ir a buscar a una persona, un evento específico. O sea, tal vez yo tengo la posibilidad de pagar todos estos dinero por una habitación, pero pues la ciudad donde voy es modesta. La ciudad, o sea, ya no hablo de... Entonces, pues, ya no te va a servir ahí tanto el presupuesto. Te va a servir la mejor atención que pueda tener ese destino, ese lugar, ese hotel que hay en ese destino.
0: Sí, adelante.
2: Perdón, y ahora ves más en los hoteles, ¿cómo se llama ese para el corazón? ¿Desfibrilador?
1: Sí.
2: Sí, ¿verdad? ¿El personal está capacitado en primeros auxilios? Sí,
1: claro. Eso es de ley que lo tenemos que hacer. Todos tenemos que tener capacitaciones para atención, tanto a las personas como para eventos. O sea, okay. Eventos como terremotos, un incendio.
2: Cualquier cosa
1: que sea algo natural o algo provocado de todas maneras por la mano humana. Pero la capacitación es importantísima, esa es constante en los hoteles. ¿Por qué también? Pues porque cambias a veces regularmente personal. Okay. Entonces el que capacitaste hace 3 meses o el que acaba de terminar su capacitación ya se te fue. Entonces los nuevos tienen que estar.
2: Y te pones mal ahí, necesitas una inyección, cualquier cosa, ahí el hotel.
1: Todos los servicios los puede tener el hotel. Eso sí, cualquier hotel, cualquiera dentro del ramo de la hotelería.
0: Formal.
1: Porque eso también es importante decirlo, el ramo de la hotelería formal. Ya el otro uso de plataformas que son más informalonas, que llegas a casas, que le rentas la casa a alguien, todo
2: pues,
1: eso,
2: okay.
1: Pues más bien ahí estás atendiéndote
0: a otra cosa. ¿No? Justamente para allá iba yo también, como te lo preguntaba Mine, porque evidentemente también en un hotel, estamos hablando de que yo de repente te pido el agua siberiana o cosas así por el estilo y lo resuelves porque está dentro de lo que tú tienes la posibilidad por la tarifa que te estoy pagando.
1: Así es.
0: Pero ¿qué pasa con las eventualidades? Estaban ustedes hablando ahorita, terremotos, enfermedades u otras eventualidades. Es decir, cuando algo atípico sucede en un hotel, ¿de qué manera reaccionar? Y te voy a dar un solo ejemplo muy rápidamente. A nosotros nos tocó que en la ciudad de Guadalajara un día salimos a cenar. Y cuando regresamos no nos dejaban entrar al hotel, porque resulta que había habido un incidente y habían matado a una persona en el lobby. Entonces no nos dejaban entrar porque no sabían cómo reaccionar con nosotros que éramos huéspedes y que queríamos pasar a nuestra habitación, independientemente de que la policía hiciera su trabajo.
1: Claro, claro.
0: Pero era una eventualidad, y así como esas se me ocurren desde accidentes, en fin. ¿Y cómo reaccionar ante esas eventualidades?
1: Hay muchas situaciones, Jorge. Y esto es algo importante porque, si bien dentro de la capacitación que tenemos que tener todos, todos en un hotel, desde el director, gerentes, ejecutivos, todos los que pasamos por el área del servicio, es importantísimo tener la capacitación. Aún así, porque me ha pasado personalmente, el momento cuando te llega algo así de improviso y algo tan grave como la muerte de un ser humano dentro de un hotel, y sobre todo si es violento, entonces llega un momento en que dices, te quedas como claro, congelado. Pues ¿Qué pasó?
2: ¿Qué haces?
1: O sea, yo he tenido de todo en este recorrer, y de todo no solamente en el hotel que represento, sino en varios hoteles que en mi oportunidad que fui también presidente de los hoteleros, me hablaban a mí y me decían, oye,
2: que nació un chamaco ahí también.
1: No, sí, eso pasaba, de hecho, tristemente hasta seguido. Tengo secuestros, me dejaron aquí a un niño, o lo peor, pues son las muertes violentas, ¿verdad? Que dicen, ¿qué hago? Pues, ¿qué haces cuando verdaderamente, yo creo que ayuda más la mente fría de alguien de fuera, en donde te dice, a ver, vámonos a poner protocolos inmediatamente de lo que sabemos, tienes que hacer esto, esto y esto y esto. Entonces, empieza todo esto.
0: Porque tienes que dividir, ¿no? O sea, es decir, a fin de cuentas tienes una situación de emergencia, la tienes que resolver, pero tienes el resto de que está ocupado ahí.
1: Tienes que seguir atendiendo.
2: Vamos a ir un corte. Muchísimas gracias. Jorge Armendáriz te manda también saludos.
1: Muchas gracias.
2: Muchísimas gracias, Jorge, por oírnos. Y no se vaya, regresamos. Esto fue un fragmento de Historias en Voz Baja.
0: No se vaya, que continuamos.
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4: Es la hora 19:47. La temperatura, 18 grados, 6 décimas. La humedad, 76%.
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0: Estamos de regreso en su programa Historias en Voz Baja. Vamos a este último bloque hablando sobre hoteles con Arturo Pérez. Hemos abordado muchísimas aristas del trabajo, de la hotelería, de muchos aspectos, pero yo quiero referirme también a otra cosa, la percepción que tenemos de los hoteles, la gente en general. Y me refiero sobre todo, por ejemplo, a cómo ciertos hoteles generan hasta leyenda, o cómo hay series de televisión, películas que tienen que ver con hoteles y que nos van construyendo ciertas ideas o ciertas percepciones. En el segundo bloque entramos con la canción de Hotel California, por ejemplo. Y el Hotel California, hay un Hotel California que está en Baja California Sur, que no tiene que ver con la canción de The Eagles, pero que se anuncian como si lo fuera, ¿no? Y hay gente que va hasta allá por esa idea, para conocerlo. O, por ejemplo, series de televisión, por ejemplo, Televisión Española, una serie que se llama Gran Hotel. Que habla de un hotel, debe de ser a principios de siglo, posiblemente el siglo XX, en España, o una serie que había también sobre el Waldorf Astoria, de una familia que vivía ahí, de los dueños del hotel. Correcto. Y de personas que vivían ahí, que interactuaban con los huéspedes. Sí. ¿Cómo ha sido la experiencia de cómo, no cómo percibes tú el hotel como hotelero, sino cómo ves que lo percibe la gente desde afuera al hotel?
1: Fíjate que mucho tiene que ver, yo creo que aquí, con todo esto que nos comentas de cómo no percibe la gente, mucho es el lugar en donde está el hotel y la infraestructura que puede tener. Vamos a hablar como de hoteles que hoy en día se hacen, vamos a ponerlos en el lugar como en serie, que platicaba con algunos compañeros donde les decíamos, estos hoteles que hacen hoy en día, que son como cajitas de zapatos, todos igualitas, paredes de cartón y todos son iguales, ¿sabes? Entonces, esto le quita mucha personalidad al hotel. Los hace un tanto fríos, un tanto iguales, que también es una característica, no tiene que ser mala, ¿eh? Esto también da una característica de que sabes muy bien a qué vas a llegar en cualquier lugar de la República. Sabes los servicios que vas a tener y sabes el precio que vas a pagar por este tipo de hoteles. Pero claro, le quitan esa personalidad única que sí puede tener un hotel. Estos que acabas de nombrar, por ejemplo, en los programas de televisión y todo, es porque tienen características muy especiales. Desde el de la película de Psicosis, lo puedes visitar también el hotel hoy en día.
0: El Hotel Bates.
1: El Hotel Bates, que claro, también bueno, creo que el Bates justo da en otro contexto también otras historias ya ahí psicológicas y todo el asunto. Entonces, todos estos tienen una infraestructura, para empezar, especial. Son lugares remotos. Son lugares únicos, el Waldorf Astoria, que era, se situaba en San Francisco, si no me equivoco, no era ni el Waldorf Astoria de Nueva York, era el Waldorf Astoria de San Francisco. Entonces, son lugares icónicos donde los ponían estos hoteles. Y a veces eso quiere decir mucho, como mencionábamos hace un momento, los lugares hacen al hotel esos tipos de historias, pero ahora el hotel está haciendo al lugar.
2: Claro,
1: entonces, sí. Donde vas a venir a vivir la experiencia va a ser en el hotel, y nuevamente lo de alrededor puede ser también un complemento más, pero no al revés. Entonces, esta percepción que tiene la gente es justo en eso. Regreso nuevamente a lo que hemos estado platicando, es tu visita al lugar a donde vas a ir va a depender de qué y a dónde y qué estés buscando para hacerlo. Si vas a sentir la aventura de ir a un lugar icónico, único, y donde están las auroras boreales.
2: Exacto, sí.
1: Por decirlo. Entonces, si se fijan en esos momentos, el hotel no tiene mucho que ver. Tú te quieres fijar en la naturaleza, en lo que vas al lugar donde es específico. Sea Noruega, sea Canadá, pero vas a los lugares muy específicos. Y el hotel viene secundario. Pero hay lugares donde te dicen, este es el hotel que te ofrece las experiencias alrededor de las auroras boreales también, y aparte tienes paseos en trineo, jalados por perros, visitas a lugares icónicos donde hay osos en su hábitat natural. Entonces lo complementas muchísimo más. Entonces la percepción sí depende mucho en qué vas al viaje, a qué vas al viaje. Pero si yo voy de trabajo, voy con un equipo de trabajo, aparte no siquiera voy solo, pues voy a llegar a uno de estos hoteles en serie que ya sé cuál va a ser el estilo. Es más, ya sé que voy a desayunar desde antes siquiera de hacer la idea del viaje, ¿no? O sea, ya sé que voy a desayunar en esos hoteles, ya sé cómo voy a hacer toda mi vida. Y en estos otros no, en estos otros cada cosa va a ser una experiencia nueva por vivir.
2: Fíjate, también Maura Karina Hernández, muchísimas gracias, dice que le gustó mucho la selección musical. Oye, nosotros cuando viajamos, el hotel siempre es sorpresa, siempre Jorge lo decide. No le des, o sea, él sabe nuestros gustos.
1: Vas a dar ahí sí. Tú la sorpresa.
2: Entonces ya sabe lo que nos gusta cada uno y siempre es, llega, bueno, mis hijos de chiquitos llegaban con los ojos cerrados para ver la sorpresa, ¿no? Porque sabemos que es así, pero es tanto el gusto por el hotel que siempre tenemos o planeamos las actividades que vamos a hacer, pero siempre es un día así, no salir del hotel en todo el día. Disfrutar ya sea los restaurantes, la alberca, la cama, ver una película, y a veces me dicen, es que es un día perdido. No, no es un día perdido, porque lo goza, lo disfrutas, y es estar, pues es tu otra casa, ¿no?
1: Así es un día distinto, sí, ¿no? Sí, un día perdido, es un día distinto que lo puedes gozar igual que en cualquier otro lugar, definitivamente. Sí. Es más, hay todo para que goces para todas las edades y de todos conceptos.
0: A nosotros nos ha pasado incluso, tengo que decir, que por ejemplo, hay un hotel en especial, en una ciudad en especial, en donde quien quiere salir es Mine, porque ni mis hijos ni yo queremos salir del hotel.
1: ¿Quieres estar ahí?
0: Sí, o sea, realmente nos la pasamos también en el hotel. Digo, y no porque no salgamos y salimos a pasear, a comer a otro lado y todo, pero en San José de Costa Rica el hotel nos encanta y estar en el hotel nos gusta. ¿Por qué? Porque hay muchas cosas que hacer, porque hay muchas opciones y porque estamos muy a gusto. Exactamente.
1: Fíjate, hay un punto y es bueno que lo toques ahorita. Hay un punto en donde esto que mencionas ahorita, los hoteles todos incluidos, nos hicieron voltear a la hotelería a verlos al momento en que empezó a haber una baja en los grandes centros turísticos, habiendo tantos hoteles, todo incluido, empezó a haber una baja en la recaudación económica de los lugares. Okay. Como tal, o sea, la gente no salía de los hoteles, entonces no gastaba en el lugar, gastaba en el hotel, pero no gastaba en el lugar. Y esto pasó a una manera en que dos o tres puntos turísticos empezaron a irse a la baja económicamente. Okay. Pasa seguido también esto con el área de cruceros. Okay. También los cruceros dicen, pues sí, yo te bajo 1,500 gentes de un trancazo, pero te las bajo a cierta área porque tienen que regresar pronto. Uh-huh. Y a veces es más pesada la carga que tiene el lugar
0: por recibir tanta
1: gente.
0: Que qué interesante.
1: Al beneficio que puede dejar en el lado económico para el destino, no para el hotel. El hotel sigue recibiendo bien y sigue dando sus servicios bien, pero el destino sale perjudicado al final del día. Entonces hay que tener un equilibrio en todo esto también, y es lo que buscamos también hacerlo del lado de la hotelería, de decir, okay, podemos tener todos los servicios, pero hagamos que la gente conozca. Si tú les preguntas a muchos de sus amigos, oye, ¿has ido a Cancún? Todos hemos ido a Cancún. Pero realmente si les dices, ¿y fuiste a Chichen Itza? No, yo nomás me la pasé en Cancún. En el hotel, precisamente. O sea, yo ya no recorrí más porque yo a lo que iba, que era a estar en la playa y punto. Y no saliste. No salí. No fuiste a recorrer otros lugares, restaurantes. No, pues ya estaba todo incluido ya. ¿Para qué le doy más vuelta al asunto? Y eso es lo que tenemos que tener. Vimos en perspectiva qué era lo que estaba realmente pasando en estos destinos y tuvimos que hacer que esto jalaran, o sea, los mismos hoteles impulsaran a la gente a salir uno de sus días, de paquetes que ellos mismos hacen, de cuatro uno de sus días, yo te hago un recorrido. Uh-huh. O sea, ya viene en tu paquete, ya nomás es súbete uh-huh. con nosotros, te hago un recorrido al pueblo y gasta en el lugar. Sí, también haya derrama económica, sí, claro, para el sí. destino. Claro. Muy importante.
2: Para oye, y por ejemplo, yo me imagino que si yo trabajara en un hotel y y me llega alguien que, no sé, un famoso o algo, a mí me temblarían las piernitas de verlo. ¿Te ha pasado a ti con alguien que admires, un escritor, un cantante que llegue y que dices, ¿y ahora qué hago?
1: Sí, pero todo esto también es un protocolo. Justo como platicábamos dentro de las cosas de seguridad, también existe un protocolo para recibir a los VIPs. Entonces, también tienes que cuidar hasta de tus mismos empleados quién va a atender a estas personas. Uh-huh. Entonces, cada hotel también, dependiendo de sus marcas y de sus reglamentos internos, va a manejar a estas personas como ellos decidan, en conjunto con sus managers o en conjunto con la misma persona. Porque ellos también de antemano te piden hasta ciertas cosas, ¿no? Ciertos movimientos y ciertas, hay quien dice, te piden todo el piso, que me lo cierres todo un piso de tu hotel. Sí, y eso es para no tener ni siquiera la preocupación de que alguien va a llegarte por un elevador o vas a tener vigilancia en las escaleras. Anda. O sea, ellos pueden hacer todo lo que quieran en un piso, o dos, o tres. Depende.
2: Es un piso.
1: Depende.
2: Oye, Arturo, las personas. Me encantó el programa. Muchísimas gracias. Ya nos queda un minutito, ya nos estamos despidiendo. Yo creo que va a haber segunda parte.
1: Sí, claro, pero con todo gusto. Hay muchas, muchas más historias y muchas más cosas que contar de la hotelería. Esto es amplísimo.
2: De verdad, estamos muy agradecidos por tu disposición, por tu amabilidad, por que a la primera dijiste que sí, no batallamos nada. Muchísimas gracias por haber venido, súper puntual. Gracias, gracias.
1: A ustedes y estamos a la hora.
3: Muchísimas gracias, Arturo. Y bueno, pues nos despedimos por esta ocasión, pero nos veremos la próxima semana, o nos escucharemos la próxima semana, las dos cosas, aquí en Historias en Voz Baja, 101.3 FM Magnética. Muchas gracias a la Fundación Nikola Tesla, al doctor Fernando Maldonado, a nuestro patrocinador, la Clínica Mark Charbel, el doctor Jaime Chalita. Hasta luego. Buenas noches.

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3: Es la hora 20, un minuto. La temperatura 18 grados, 6 décimas. La humedad 76%.
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6: ¿Cómo olvidar las historias de los abuelos? El calor de sus abrazos y las enseñanzas llenas de paciencia. El valor de las canas está en iluminar con su experiencia, sabiduría y cariño a las nuevas generaciones. Sin duda alguna, ellos merecen un espacio especial en nuestra familia. Lamentablemente, muchos de ellos han sido excluidos y algunos hasta llegan a ser tratados como estorbo en sus hogares. Nunca podemos olvidar que un día, hace muchos años atrás, fuimos nosotros los que necesitamos un cuidado especial y ellos estuvieron dispuestos a darnos su amor y su tiempo. Hoy es un buen día para rendir tributo a nuestros adultos mayores y darles el lugar de privilegio que merecen en nuestros hogares. Le habla Sixto Porras de Enfoque a la Familia.
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1: Es la hora 20 minutos. La temperatura 18 grados, 7 décimas. La humedad 76%.
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0: 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Es la hora 20:34 minutos. La temperatura 17 grados, 7 décimas. La humedad 79%.
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1: Es la hora 20:48. La temperatura 17 grados, 7 décimas. La humedad 79%.
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1: Es la hora 21, 2 minutos. La temperatura 17 grados, 7 décimas. La humedad 79%.
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3: 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Hoy hubo algo que siguió moviéndose dentro de ti. Quizá no fue evidente, quizá nadie lo nombró, pero estuvo ahí, en una reacción que cambiaste, en una idea que cuidaste, en un cansancio que supiste escuchar, en un momento donde elegiste continuar. Eso también cuenta, porque no todos los logros llegan con aplausos. Algunos llegan como una señal tranquila que dice, estás creciendo. 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
1: Es la hora 21:15. La temperatura, 17 grados, 7 décimas. La humedad, 79%.
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0: Es la hora 21:34 minutos. La temperatura 17 grados, 7 décimas. La humedad 79%.
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2: ¿Cómo están? Soy Claudia Mejía. Una nueva semana, un nuevo episodio. Hay un tema que, pues como mujeres tal vez sepamos cómo manejarlo, pero tal vez haya mujeres o adolescentes que aún no, y es este tema de la higiene menstrual. Y para eso tenemos a nuestra querida doctora Carelia Mendoza, ella es ginecóloga. ¿Cómo estás, doctora?
7: Muy bien, muchísimas gracias, un gusto estar con ustedes.
2: Hablemos de la higiene menstrual, pero sí quisiera como una guía, ¿no? O sea, saber el paso a paso.
7: Claro.
2: De una buena higiene menstrual.
7: Hablar de higiene menstrual es un tema bastante amplio en el sentido de que hay muchas cosas que aún no sabemos. Sin embargo, pues la mayor parte de nosotras tenemos el contacto o de alguna manera nos introducimos a la higiene menstrual como Dios nos da a entender, porque
2: sí.
7: Nadie nos explica qué usar, cómo usar, cada cuánto cambiarlo. En el mejor de los casos, nuestra mamá, prima, tía, amiga nos orientará un poco. Pero a pesar de todo lo que hemos avanzado en comunicación, en normalización del periodo menstrual, pues finalmente no hemos logrado que esto sea hablado de manera amplia, ¿no? Porque todo el mundo esconde como esa parte todavía. En muchas ocasiones pensamos que esto es como algo que es sucio, ¿no?
2: Mucho tabú.
7: Mucho tabú, justamente. Lo primero que debemos de saber es, cada mujer es única, cada mujer tiene afinidades o facilidades para determinados productos de higiene menstrual, pero lo más importante es a ti que te sirve y a ti que te acomoda.
2: Esto de las copas no es tan nuevo, ya tiene tiempo, pero el otro día yo hablando con una prima le decía, bueno, ¿por qué no intentas usar la copa? Y dice, es que no he tenido relaciones. Y yo me quedé como en ceros y en blanco porque no supe qué decirle, porque no estoy informada sobre esta parte, este producto de la copa. Entonces, ¿esto es un mito? ¿Es real? ¿Quién puede usar la copa? Bueno, tú nos acabas de decir lo que mejor te acomode y te funcione.
7: Estos dos elementos, al igual que los tampones, son situaciones que tenemos o objetos que tenemos que introducir dentro de la vagina. Aquí el por qué usarlos o no usarlos cuando se ha tenido o no se ha tenido vida sexual depende precisamente de un mito que tenemos muy arraigado, uh-huh, de la cuestión de virginidad. Tenemos muchas veces esa idea de que si no se han tenido relaciones sexuales, no se pueden utilizar este tipo de copas o de discos o de tampones. Si la paciente está consciente de que su virginidad está únicamente dada por una estructura anatómica que puede o no estar presente, puede o no romperse en el momento de la primera relación sexual, y para ella es mucho más fácil utilizar, mediante educación que nosotros le damos a veces en el consultorio, para la utilización de tampones o copas menstruales, pues adelante. Aquí la única situación es que cuando no han tenido vida sexual, utilizar este tipo de elementos puede llegar a producir un poco de dolor o incomodidad. Por eso es que muchas veces pues no se les recomienda, pero no propiamente está prohibido.
2: ¿Cuál sería la opción para las personas que no tienen un fácil acceso a estos productos?
7: En muchas zonas rurales incluso todavía utilizan telas como tal para absorbentes y no utilizar productos que sean desechables, y precisamente por el alto costo que tienen. Entonces son regiones en donde están acostumbrados a utilizar los recursos propios, porque no hay forma de que ellos tengan acceso a otro tipo de procesos o de materiales como las toallas sanitarias.
2: Y por ejemplo, si estas mujeres utilizan estas, supongo que son como los pañales que usan para los niños.
7: Sí, o incluso, por ejemplo, algunas telas absorbentes como los tipo toalla.
2: Okay.
7: La toalla para lavarse las manos llegar a utilizar. Okay. Y lo único que se les recomienda es que estén perfectamente lavadas, perfectamente secas antes de utilizarlas, porque esto puede ser un factor de riesgo para infección. La copa menstrual es una excelente opción, pero también tiene ciertas situaciones que debemos de tomar en cuenta. Entiendas que tienes que cambiarlo cada 6 a 8 horas recomendablemente, incluso de acuerdo a la cantidad de flujo que tienes puede ser esto más frecuente. Al igual que con la toalla sanitaria, se recomienda cambiarla entre cada 6 a 8 horas para evitar algún accidente o alguna situación de infección.
2: Tipo de ropa interior.
7: Okay.
2: O sea, que podamos utilizar.
7: Bien. Independientemente de que estemos o no en un ciclo menstrual, nosotros debemos utilizar ropa interior que sea completamente algodón, es la recomendación siempre, completamente de algodón. Tratar de evitar que tenga colores, porque se ha visto que incluso los colores pueden llegar a tener algunos elementos que pueden ser disruptores endocrinos. Tratar de evitar telas sintéticas precisamente por el contacto con estos disruptores endocrinos o por contaminación. Y ropa que no sea muy ajustada, porque pues nos encanta meternos en esos pantalones súper embarrados que nos ponemos con calzador, pero no es como lo más sano, ¿no? Entonces, en cuanto a la ropa interior, pues no debe ser ajustada y debe ser de algodón preferentemente.
2: El lavado de manos. O sea, yo creo que debe ser el primer paso, así uses lo que estés usando, lavarte las manos.
7: Sí. Independientemente del producto que nosotros utilicemos, siempre se recomienda para remover cualquier producto de higiene menstrual lavarse las manos previamente, porque vamos a tocar nuestra área genital todo lo que traemos en las manos, o sea, todo lo que toca nuestras manos en todos lados, pues tiene mucha contaminación de muchas cosas. Entonces, lo ideal es sí lavarnos las manos antes de ir al baño.
2: Por favor, y después también, ¿no? Digo,
7: sí.
2: La preciosa hay que cuidarla. A la hora de lavar tu área genital, hay demasiados productos también. Existen muchísimos productos, jabones, lociones, etcétera, etcétera, etcétera. ¿Qué es lo recomendable para la limpieza?
7: Lo recomendable es no utilizar productos perfumados, que eso es fundamental. Bañarnos únicamente con agua y jabón, jabón neutro de preferencia, sin aromas, sin olores añadidos, porque estos pueden llegar a generar contaminación como lo hablamos con los productos de higiene menstrual. Entonces, realmente, otra vez venimos de campañas publicitarias en donde dicen que nuestro cuerpo tiene que oler a flores del campo y pues la realidad es que no es cierto.
2: No.
7: Entonces, pues nos hemos acostumbrado a que debemos de oler perfumadas todo el tiempo y esto no es necesario. Con que nosotros tengamos una higiene con un jabón neutro, un jabón de baño que no sea perfumado, es suficiente. Existen muchos productos, mientras estos no tengan algunos fenoles, algún aromatizante, podemos utilizarlos.
2: La limpieza para ir al baño, ¿cómo debería de ser?
7: Siempre tratamos de encontrar productos que nos puedan ayudar en nuestra vida diaria. Entonces, hay, por ejemplo, a quienes se les facilita las toallitas húmedas. La realidad es que dentro de todo lo que se ha estudiado, lo único que se pide es que si se utilizan, por ejemplo, toallitas húmedas, estas no sean con alcohol y no tengan ningún tipo de perfume. Entonces, lo que hacemos habitualmente y la práctica común es el uso de papel higiénico, con lo cual tendría que ser suficiente. Lo ideal es que nosotros tuviéramos un lavado con agua y posteriormente solamente secar a palmaditas con el papel higiénico, pero se considera que utilizar únicamente el papel higiénico y limpiarnos de adelante hacia atrás, pues tiene que ser suficiente para nuestra higiene.
2: ¿Y baño diario?
7: Baño diario, sí, por supuesto.
2: ¿Estés o no estés en tu periodo?
7: Así es.
2: Okay. Bueno, digo baño diario porque, bueno, una sabe de eso, ¿no? Entonces ya una a los 2 días y no te bañas ya estás como de...
7: Exacto, pero
2: incómodo,
7: también
2: ¿no?
7: Tratar de no exagerar en nuestro aseo diario, porque pues hay pacientes que se lavan con ciertos jabones que son muy abrasivos para la piel, entonces este tipo de jabones está prohibido.
2: ¿Cómo abordar este tema con las niñas, con las hijas?
7: Primero debemos de aprender nosotros, quitarnos todos los tabús, todos los mitos que tenemos en la cabeza, quitarnos las dudas. Y segundo, pues entender que también nuestros hijos ahora tienen acceso a otro tipo de elementos que a veces pues llegan a conocer más de ciertos temas que nosotros. Entonces, entre mejor estemos preparados, podemos pedir apoyo de un médico para poder orientar a nuestros hijos sobre estos temas.
2: Pues muchísimas gracias por estar aquí y por darnos estos tips. Soy Claudia Mejía. Bye.

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En el escenario de Magnética, la voz de Sandra, Noches de Satín Blanco.

0: 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Es la hora 22. Un minuto. La temperatura 17 grados, 3 décimas. La humedad 79%.
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En los sonidos de Noche Latina llega a nosotros la voz de Mijares con este tema de Agustín Lara, Mujer.

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1: Es la hora 22, 17 minutos. La temperatura, 17 grados, 3 décimas. La humedad, 79%.
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0: 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Es la hora 22:31 minutos. La temperatura 17 grados, 3 décimas. La humedad 79%.
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Muchas gracias por estar con nosotros en Noche Latina. Llega la voz de Andrea Bocelli. Nuestro encuentro.

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1: Es la hora 22:48. La temperatura 17 grados, 4 décimas. La humedad 75%.
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Están contigo los grandes temas de colección, aquí en Noche Latina. Daniel Cerrillo, El Malevo, Gota de Lluvia.

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2: Es la hora 23:02. La temperatura 17 grados, 4 décimas. La humedad 75%.
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5: Hoy hubo algo que siguió moviéndose dentro de ti. Quizá no fue evidente, quizá nadie lo nombró, pero estuvo ahí, en una reacción que cambiaste, en una idea que cuidaste, en un cansancio que supiste escuchar, en un momento donde elegiste continuar. Eso también cuenta, porque no todos los logros llegan con aplausos. Algunos llegan como una señal tranquila que dice, estás creciendo. Hoy lograste grandes cosas. Esto es Magnética FM, pensamiento que acompaña.

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1: Es la hora 23:16. La temperatura 17 grados, 5 décimas. La humedad 75%.
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0: 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Es la hora 23:33. La temperatura 17 grados, 4 décimas. La humedad 75%.
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1: Es la hora 23:48. La temperatura 17 grados, 2 décimas. La humedad 75%.
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Esta fue Noche Latina. Las luces de las marquesinas se apagan para volver a encender el día de mañana a la misma hora, para iniciar una vez más el desfile hispanoamericano de las grandes estrellas de la música latina.

Un ciclo de rotación de nuestro planeta se consumó. Hemos llegado cada quien al punto de partida de ayer. Imaginemos estar en el Ecuador e intentar percibir los 1.600 kilómetros por hora de la rotación terrestre. Sin embargo, en los polos la velocidad de rotación prácticamente sería nula. En todo caso, todos viajamos en este momento a la velocidad de 108.000 kilómetros por hora. Somos compañeros de viaje, viajando y coincidiendo por nuestra efímera existencia en el mismo vuelo. Minuto a minuto, nuevos seres humanos se incorporan al viaje, pero también lo abandonan. Esta secuencia cíclica de seres humanos, llamada humanidad, permite que ésta pueda permanecer, evolucionar y mejorar siempre y cuando no se extinga. Tú eres parte importante de esta humanidad. Son valiosos tus sueños, tus aspiraciones, pero también tus errores y fracasos. Aquí tienes un nuevo día de tu vida. En tu mente y cuerpo está tu decisión a convertir este en uno de los más importantes de tu vida. ¿Y por qué no? Para la humanidad misma. Tu corazón late, tu sangre circula. Escuchas estas palabras. Sí, estamos vivos y listos para dar lo mejor de sí y avanzar en el conocimiento hacia la mejora continua. A estar conscientes que, si ayer lo hicimos mal o bien, hoy lo podemos hacer mejor. El planeta sigue rotando. Nuestro viaje continúa. Y tu vida tiene hoy la respuesta del por qué existes.

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1: Es la hora 05 minutos. La temperatura 17 grados, 2 décimas. La humedad 75%.
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De reciente producción llega a nosotros música del gran maestro Bob James. Algo de jazz clásico con los recursos tecnológicos de hoy. Escuchen la noticia del momento.

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Es la hora 0:15 minutos. La temperatura 17 grados, 2 décimas. La humedad 75%.

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1: Es la hora 0:32 minutos. La temperatura 17 grados, 2 décimas. La humedad 75%.

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0: Es la hora 0:47 minutos. La temperatura 16 grados 6 décimas. La humedad 77%.
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Te invito a escuchar y disfrutar este delicioso tema instrumental con la orquesta de Perry Botkin Jr. Todo un estilo, clase, y además ese arreglo tan especial con este gran arreglista y músico, Perry Botkin Jr. Con este tema, los recuerdos están hechos de esto.

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1: Es la hora 1:01. La temperatura, 16 grados, 6 décimas. La humedad, 77%.

Llega a nosotros una de las grandes piezas de colección de la música instrumental, La Calle de los Sueños, un tema compuesto a principios de los años 30 por Victor Young. Es una de las versiones que más apreciamos y que fuera grabada poco más de 20 años después por la orquesta de Felix Slatkin para el sello Liberty. Definitivamente es un tema fuera de serie. ¿Qué tal si soñamos? ¿Qué tal si viajamos en la imaginación? Con Felix Slatkin, su orquesta y La Calle de los Sueños.

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2: Es la hora 1:16. La temperatura, 16 grados, 6 décimas. La humedad, 77%.

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1: Es la hora 1:32. La temperatura, 16 grados, 6 décimas. La humedad, 77%.

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1: Es la hora 1:46. La temperatura, 16 grados, 3 décimas. La humedad, 77%.
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Con nosotros, música instrumental de hoy, representada por Floyd. ¿Qué tal si escuchamos? Hoy es nuestro día.

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0: Es la hora 2:03. La temperatura 16 grados, 3 décimas. La humedad 77%.
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0: Es la hora 2:16 minutos. La temperatura 16 grados, 3 décimas. La humedad 77%.
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4: Esta es otra grande del Hit Parade en Zona Platino. La voz de Fran Eiffelt. Dime que no es verdad.

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1: Es la hora 2:31. La temperatura 16 grados, 3 décimas. La humedad 77%.
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3: ¿Cómo generan electricidad los imanes? ¿Qué es la antimateria? ¿Es posible viajar en el tiempo? A partir de estas y otras muchas preguntas, te presentamos explicaciones claras y concisas que desbrozan la jerga especializada. La medición de magnitudes físicas requiere la especificación de una unidad, por ejemplo, de longitud, como el metro, y la comparación de medidas requiere que todas las partes definan esa unidad de la misma manera.

0: Fabricaron los primeros patrones de metro y kilogramo en platino. Además, la longitud de metro se grabó en piedra en distintos lugares de París y otras ciudades. En 1875, preocupados por el desgaste de los patrones de platino y su tendencia a la deformación, los representantes de 30 países se reunieron en París con el objetivo de fijar una norma internacional de medición. El tratado resultante, la Convención del Metro, estipuló la fabricación de nuevos patrones de metro y kilogramo, con una aleación de platino e iridio. Los originales se conservaron en París y se enviaron copias a los institutos nacionales de normalización de los 17 países signatarios. La versión del sistema métrico del Sistema Internacional de Unidades, establecida en 1948, fue refrendada en 1960 en París. Desde entonces, se ha utilizado en casi todas las mediciones científicas, técnicas y de la vida cotidiana.
1: Esta es una de las voces clásicas de la canción pop americana. Su nombre es Howard Andrew Williams, nacido un diciembre 3 de 1927 en Wall Lake, Iowa, mejor conocido como Andy Williams. Con un gran tema de colección, No Puedo Dejar de Amarte.

En los inicios de la década de los 60, en tanto los Everly Brothers, The Beach Boys y una gran cantidad de grupos en Estados Unidos se proyectaban a nivel mundial, en Inglaterra se preparaba la invasión inglesa. Y una de esas bandas fueron The Hollies. Aquí los tienes con No es pesado, es mi hermano.

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0: Es la hora 2:47 minutos. La temperatura 16 grados, 2 décimas. La humedad 78%.
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3: Corre el mes de junio de 1959 y este es el primer lugar del Hit Parade. El grupo Skyliners, Desde que te perdí.

los clásicos de oro del rock and roll. Este es un tema a cargo de Music Explosion. Un pequeño beat de soul.

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1: Es la hora 3 en punto. La temperatura, 16 grados, 2 décimas. La humedad, 78%.
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0: Es la hora 3:16 minutos. La temperatura 16 grados, 2 décimas. La humedad 78%.
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3: Si el agua de lluvia es agua dulce, ¿por qué es salado el océano? El agua de lluvia abastece de líquido a los ríos, lagos y acueductos subterráneos. A medida que esta agua cae en cascada sobre superficies, tales como rocas y sedimentos, comienza a recoger nutrientes, sustancias químicas y sales. Esta agua acarrea las sales disueltas hacia el océano, y es por esa razón que el océano es salado. Cuando el agua se evapora del mar, va dejando sales disueltas. Estas sales se quedan en el océano, mientras el agua evaporada, que es agua dulce, sube a la atmósfera para eventualmente caer otra vez como lluvia. Es por eso que si regresaras dentro de muchos millones de años, el océano sería todavía más salado de lo que es hoy en día. Agradecemos a la Fundación Nacional de la Ciencia. Esto es Earth Sky en español, la clara voz de la ciencia.
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5: Steve Lawrence y Eddie Gourmet, la culpa es de la bossa nova.

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1: Es la hora 3:30 minutos. La temperatura 16 grados, 2 décimas. La humedad 78%.
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3: Instantes poéticos. Ernesto Cardenal.
4: Al perderte yo a ti, tú y yo hemos perdido. Yo, porque tú eras lo que yo más amaba. Y tú, porque yo era el que te amaba más. Pero de nosotros dos, tú pierdes más que yo. Porque yo podré amar a otras como te amaba a ti, pero a ti no te amarán como te amaba yo.
3: Ernesto Cardenal.
5: Juvenilmente clásica de Ponytails, nacida demasiado tarde.

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1: Es la hora 3:49. La temperatura, 16 grados. La humedad, 78%.
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1: Es la hora 4:01. La temperatura, 16 grados. La humedad, 78%.
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3: 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Friday on My Mind. By the Easy Beats.

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0: Es la hora 4, 17 minutos. La temperatura, 16 grados. La humedad, 78%.
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2: Piensa, analiza, reflexiona. Nuestra cultura se enfoca más en tener la respuesta correcta que en descubrir la pregunta correcta. Gran parte de lo que hoy sabemos surgió gracias a que un día algunas personas fueron curiosas. ¿Por qué hay gente que sufre de intolerancia a la lactosa? La intolerancia a la lactosa se da por una deficiencia de la enzima lactasa, producida por el intestino delgado y encargada de la absorción de la lactosa, un tipo de azúcar presente en la leche y muchos alimentos preparados. La lactasa se encarga de dividir la lactosa en sus dos moléculas, glucosa y galactosa, para poder ser absorbida. Si esto no sucede, la lactosa seguirá su camino fermentando y produciendo gases. Los síntomas de la intolerancia serán distensión abdominal, acompañada de dolor y sonidos de movimientos intestinales que se pueden asociar con diarrea y, en casos extremos, vómitos y estreñimiento.
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1: Es la hora 4:32. La temperatura, 16 grados. La humedad, 78%.
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4: Por primera vez en Estados Unidos, el número de mamás primerizas de más de 40 años supera al de mamás adolescentes. En Estados Unidos, es la primera vez que más mujeres de más de 40 años son madres primerizas que adolescentes, de acuerdo con un estudio del National Center for Health Statistics publicado esta semana. De 1990 a 2023, el número total de nacimientos en Estados Unidos bajó un 14%. Además, los embarazos adolescentes en 1990 representaban el 13% del total de nacimientos en el país, cifra que disminuyó drásticamente con solo 4%. En 2023, el promedio de hijos por mujer fue de 1.62 en Estados Unidos. Los profesionales del área de la salud

0: Es importante destacar que la disminución de embarazos adolescentes no fue uniforme en todo el país. Mississippi, Arkansas y Louisiana continúan con un índice alto de embarazos de este tipo. Sin embargo, es considerablemente menor a las cifras de hace 30 años.
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Un tema romántico con Rocking Berries, platicando en sus sueños. 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

0: Es la hora 4:47 minutos. La temperatura 15 grados, 9 décimas. La humedad 79%.
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1: Es la hora 5:04. La temperatura 15 grados, 9 décimas. La humedad 79%.
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3: 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Heartbreak USA by Kitty Wells.

Otro tema de colección es la voz de Diana Rose. Nos canta el tema de Mahogany.

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0: Es la hora 5:18 minutos. La temperatura 15 grados, 9 décimas. La humedad 79%.
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2: Observa el río, la montaña. Mira la naturaleza y aprende de ella. Sé uno con lo que te rodea. Atrévete a mirar lo que hay más allá de tus límites. Comienza la aventura de conocerte. Cambia lo que eres por lo que deseas ser. Quita de tu mente las interferencias innecesarias. Deja espacios en blanco entre cada uno de tus pensamientos. Escucha la música que hay dentro de ti. Imagina que puedes evolucionar y evoluciona.

Aquí tienes el estilo elegante de Steve Tyrell. Una gran clásica de siempre. La manera como luces esta noche.

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0: Es la hora 5:32 minutos. La temperatura 15 grados, 5 décimas. La humedad 81%.
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3: En los últimos años del régimen de Porfirio Díaz y durante las décadas siguientes, los teatros de la Ciudad de México se convirtieron en semillero de canciones que marcaron a toda una época. El Teatro Frívolo, con sus revistas musicales, surtía la sociedad de melodías, versos y chistes que al día siguiente ya circulaban en las calles. En 1913 se estrena Las Musas del País, con libreto de José F. Elizondo y música de Federico Méndez Velázquez. Allí nace lo que pronto se conocería como canción mexicana, un género que exalta la nostalgia del campo y de las provincias. Su tema más recordado, Ojos Tapatíos. Antes de la radio, era el teatro quien decía qué canciones sobrevivían. El pueblo se volvía juez, calificaba, encumbraba o sepultaba los estrenos. Las que resistían al tiempo se quedaban en la memoria colectiva, transmitidas de padres a hijos. Con el paso de los años, el repertorio popular se enriqueció con nombres como Agustín Lara, Tomás Méndez y José Alfredo Jiménez. Se sumaron melodías que aún hoy reconocemos. Amorcito Corazón, Usted, Cuando Vuelva a Tu Lado, y piezas que evocan raíces y orgullo nacional como El Son de la Negra, El Danzón Nereidas y muchos más que se integraron al cancionero latinoamericano. El nacionalismo marcó entonces la música. Había que inventar una identidad mexicana. El escritor José Vasconcelos, al frente de la Secretaría de Educación Pública, lo entendió. La educación

Definitivamente la voz de Andy Williams está calificada como una de las mejores voces de la música pop. Aquí lo tienes con este tema del hit parade de 1962, Mariposa.

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0: Es la hora 5:46. La temperatura 15 grados, 5 décimas. La humedad 81%.
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3: Está contigo el sonido inconfundible de Rolling Stones.

Una clásica romántica a cargo de las voces de The Ponytails. Nacida demasiado tarde.

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1: Es la hora 6 en punto. La temperatura 15 grados, 5 décimas. La humedad 81%.
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3: La mañana abre sus ojos antes que la ciudad termine de despertar. En algún lugar, una ventana recibe luz. Una cafetera comienza su sonido. Una mente ordena en silencio lo que quiere intentar. Hoy, la ciudad puede acompañarte si le das espacio. No empieces desde la exigencia. 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

0: Desde aquí les damos la bienvenida a una nueva edición del informativo de Radio Francia Internacional. En los controles nos acompaña Vanessa Loiseau y estos son nuestros titulares.
1: Jessica Brumek.
0: Continúa la guerra y también el sismo político en Ucrania, que nombra como primer ministro al director del grupo estatal Naftogaz, en medio de una ola de reestructuración en el gobierno de Zelensky, que también se llevó a la renuncia del ministro de Defensa la víspera. Los independentistas catalanes más cerca de la amnistía, la justicia europea da el visto bueno para que avance la ley propuesta por el gobierno del español Pedro Sánchez, que busca pasar página del llamado procés. Conectaremos con nuestra corresponsal en Bruselas. Y en el Mundial de Fútbol ya tenemos final. La Argentina defenderá su título frente a España tras haber remontado un 2-1 contra Inglaterra en los últimos minutos de la semifinal en Atlanta. Iremos a Estados Unidos con nuestra enviada especial. Hasta aquí los titulares. Comenzamos. Lo decíamos en titulares, vuelve a sacudirse la escena política en Ucrania. El director del grupo Naftogaz, el grupo estatal Naftogaz, Sergei Koretsky, fue nombrado este jueves primer ministro tras la dimisión de Yulia Svyrydenko, esto en pleno rearme del gobierno ordenado por Volodymyr Zelensky, que también se acaba de cobrar el puesto del ministro de Defensa, Mikhailo Fedorov, que renuncia apenas 7 meses de haber asumido su cargo. Delia Runategui amplía la información.
2: Fedorov es una de las figuras más populares y queridas de este gobierno, considerado por muchos ucranianos como un reformista del ejército. Desde el comienzo de la invasión rusa, ha impulsado la incorporación de nuevas tecnologías en el campo de batalla con el objetivo de reducir las pérdidas humanas entre las tropas. Aunque todavía no está claro si la dimisión será aceptada o si Fedorov podría continuar en el cargo, cientos de ciudadanos ya se concentraron en las calles de Kiev para protestar contra su salida. Los manifestantes corearon consignas como «vergüenza» y «devuelvan a Fedorov», exigiendo que el ministro sea restituido. En un mensaje publicado tras anunciar su renuncia, Fedorov afirmó que había sido un gran honor servir al pueblo ucraniano como ministro de Defensa. Entre los logros que se le atribuyen figura el acuerdo con Elon Musk para proporcionar conectividad satelital mediante el sistema Starlink a las fuerzas ucranianas, mejorando así sus comunicaciones en el frente y limitando el acceso a las tropas rusas a este servicio.
0: Agregar que se reportaron al menos 5 muertos en ataques cruzados entre Moscú y Kiev este jueves, en un momento en que Ucrania intensifica también sus ofensivas de drones contra Rusia. Y en otro foco de conflicto, continúa la tensión en Medio Oriente con fuego y amenazas cruzadas este jueves. Teherán redobla y advierte que destruirá todas las infraestructuras de la región del Golfo si Estados Unidos cumple su promesa de bombardear plantas energéticas iraníes. Aún así, el presidente de Estados Unidos, Donald Trump, señaló un gesto de buena voluntad iraní al anunciar la liberación de un ciudadano estadounidense detenido en el país persa, según él, desde 2024. Yago Martín.
3: Con el objetivo de bloquear los puertos iraníes, Estados Unidos ha atacado varias regiones costeras en el estrecho de Hormuz. El mando estadounidense para Oriente Medio informó de ofensivas en la ciudad portuaria de Bandar Abbas, la isla de Tumb y la ciudad de Bushehr, donde se encuentra la única central nuclear iraní.
4: El portavoz del Estado Mayor iraní acusó al presidente de Estados Unidos, Donald Trump, de querer desestabilizar la región y aseguró que Teherán destruirá bajo poderosos golpes de acero todas las infraestructuras de la región si continúan los ataques contra las plantas energéticas. Por su parte, el ejército iraní bombardeó con drones bases estadounidenses en Kuwait y Bahrein. Además, Jordania informó que interceptó 8 misiles lanzados por Irán contra su territorio. Con todo esto, el presidente Trump celebró a través de sus redes sociales el gesto de buena voluntad de Teherán de liberar a una ciudadana estadounidense detenida desde 2024.
0: Lo decíamos en titulares, la justicia europea valida la ley de amnistía española a independentistas catalanes. El Tribunal del Bloque dio el visto bueno este jueves a la ley propuesta por el actual gobierno español para pasar página del llamado procés. Ley que Pedro Sánchez había impulsado como moneda de cambio por el apoyo de los partidos independentistas catalanes en su reelección en 2023. Pero el fallo modifica concretamente la situación de referentes independentistas como Carles Puigdemont. Desde Bruselas nos lo cuenta nuestra corresponsal Ana Lázaro.
5: La decisión del Tribunal de Justicia de la Unión Europea de avalar la ley de amnistía se basa sobre todo en un argumento. Su objetivo era reducir tensiones institucionales y políticas y facilitar un escenario de reconciliación. Se trata de una victoria política para el gobierno español, que apostó por cancelar las penas de cárcel y de inhabilitación a los condenados por su implicación en el referéndum de independencia celebrado ilegalmente en Cataluña en 2017. Pero la decisión de la justicia europea no implica que el expresidente catalán Carles Puigdemont pueda regresar automáticamente a España sin ser detenido. Sí aumenta, en cambio, las posibilidades de que lo haga, aunque será necesario esperar a que los tribunales españoles decidan si le aplican o no la amnistía. Puigdemont todavía no ha sido juzgado porque se fugó a Bélgica para eludir la orden de detención. En la decisión de la justicia española pesarán las dos sentencias que hoy se han pronunciado en Luxemburgo. La primera establece que los intereses económicos europeos no se vieron afectados y la segunda que la amnistía no es contraria a la directiva sobre terrorismo. Los líderes independentistas catalanes también han celebrado la sentencia. Afirman que ya no hay excusa y que ha llegado la hora de que los exiliados puedan regresar. Ana Lázaro desde Bruselas para Radio Francia Internacional.
0: Otro apunte sobre España. La justicia acaba de confirmar el juicio contra Begoña Gómez, la esposa de Pedro Sánchez, acusada por tráfico de influencias y malversación. Hablamos ahora de las Américas. Estados Unidos vuelve a poner los aranceles sobre la mesa, esta vez para Brasil. La administración Trump quiere grabar ciertas importaciones brasileñas en respuesta a supuestas prácticas comerciales desleales. Brasil rechazó el anuncio y promete activar su ley de reciprocidad. ¿Qué productos se grabarían y por qué? Desarrolla Thea de Turgem.
6: A partir del 22 de julio, varios bienes exportados por Brasil hacia Estados Unidos serán gravados con un 25%. Los únicos productos exentos serán los que la primera potencia mundial no produce, como la carne de res, el café y ciertas piezas de aeronaves. Esta decisión llega luego que un alto funcionario estadounidense denunció acciones brasileñas adversas en materia de comercio digital y una competencia desleal asociada al sistema de pagos PIX. Frente a esta nueva medida de Estados Unidos, el presidente Luis Ignacio Lula da Silva repudió esta noche el nuevo arancel en un comunicado, declarando que no hay justificación para medidas unilaterales contra su país. Añadió que iniciará de inmediato los trámites para activar los instrumentos previstos en la ley de reciprocidad. Esa ley había estado aprobada en abril de 2025 por el Congreso para contrarrestar la ofensiva arancelaria de Donald Trump, iniciada en contra de decenas de países ese mismo año. Si bien el gobierno de Donald Trump dijo no esperar sanciones, advirtió que cualquier respuesta brasileña podría dar lugar a contramedidas.
0: Gracias, Thea. Vamos ahora a Chile, donde este jueves el Senado acaba de dar un espaldarazo a la mega reforma económica del ultraderechista José Antonio Kast, un proyecto criticado por la izquierda por favorecer a los sectores más ricos con beneficios tributarios. Algunas medidas son la rebaja gradual del impuesto a la renta para empresas y el congelamiento de condiciones tributarias por 20 años para inversiones de más de 350 millones de dólares. Ahora solo resta la aprobación de diputados, donde la derecha tiene mayoría también. Subimos a Venezuela. A 3 semanas de los terremotos, los hospitales de campaña internacionales que se instalaron allí por la catástrofe comienzan a ser también una alternativa para los locales, para la asistencia médica, más allá de las urgencias de los sismos. Una oportunidad para por fin atenderse frente a un colapso del sistema de salud venezolano. Desde Caracas, nuestro corresponsal Víctor Amaya.
7: Las misiones médicas internacionales que viajaron a Venezuela para atender a víctimas del terremoto han terminado incorporando a pacientes que están aprovechando de hacerse chequeos médicos que el sistema público de salud del país no es capaz de atender. Al menos 12 naciones han instalado hospitales de campaña en la zona de desastres de La Guaira y en Caracas, como la de El Salvador, cuyo director Humberto Gaviria estima han atendido a 1.500 personas hasta ahora, a ritmo de 300 por día.
8: Esta consulta médica es una consulta médica general para toda la población de Playa Grande. Si es necesario, pues el paciente se ingresa y se maneja. No más de 4 o 6 horas.
7: Marta Catalinas es la jefa de la misión médica española que maneja un centro de salud en un parque de Caracas. Allí han atendido a más de 2.300 pacientes que llegan por distintas razones a pesar de las advertencias formales.
9: Estamos atendiendo únicamente urgencias. Hay especialidades, pero para seis tipos de urgencia. Únicamente urgencias, no atendemos pacientes crónicos.
7: Pero cuando la atención de salud es precaria en Venezuela, las patologías de base y las crónicas pueden derivar en urgencias. Catalinas admite que han recibido incluyendo personas con crisis diabéticas, hipertensivas y de otro tipo, que les dicen no pueden hacerse sus chequeos regulares en hospitales venezolanos. Yolaiza Suárez es una de ellas.
10: Vengo acá para atenderme la parte de ginecología y la quiropedias, porque vi la posibilidad de que aquí es más rápido.
7: María Escobar también acudió al Hospital Español.
11: Fíjense esta cola, impresionante. Esto es una prueba de que la gente está desatendida en Venezuela.
7: Desde Caracas, Víctor Amaya para Radio Francia Internacional.
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0: Y ya tenemos final, con 2 goles en 6 minutos. Al final del partido, Argentina no se resignó a caer y dio vuelta a la semifinal contra Inglaterra, sellando un 2-1 en Atlanta. Los de Lionel Messi defenderán ahora su título frente a España este domingo en Nueva York, en la primera final de habla hispana desde la del primer mundial en 1930 entre Argentina y Uruguay. En el partido estuvo nuestra enviada especial al mundial, Ana María Ospina.
13: Y sufrimos como siempre, pero ganamos. ¡Vamos, Argentina!
14: ¡Argentina!
13: ¡Argentina!
15: El encuentro comenzó con un ritmo cerrado y pocas oportunidades claras. Inglaterra dominó la posesión en el primer tiempo, pero sin lograr tiros al arco, mientras que Argentina se mostró sólida en defensa. En el segundo tiempo, los ingleses abrieron el marcador con un gol de Anthony Gordon, pero los argentinos reaccionaron en el 86 con un remate de Enzo Fernández. Messi no aumentó su contador de goles, se quedó con 8, pero sí participó en el juego ofensivo, desequilibrando la banda derecha en el tramo final. La Pulga envió la pelota a Lautaro Martínez, que la empujó con su cabeza en el 90+2.
16: Han presionado 60 minutos, después ya no daba más. Empezaron, cuando encontraron el gol, después se metieron atrás y eso a nosotros nos generó más tranquilidad a la hora de mover la pelota. Hicimos ancha la cancha y al final conseguimos los 2 goles y después de 3 años y medio volvemos a jugar una final del mundo.
15: Ganar en los últimos minutos, un cambio de táctica de Scaloni o simplemente ese no sé qué, no sé cómo que tiene el fútbol, que es irracional.
17: Increíble, magia, magia.
18: ¡Vamos, Argentina! ¡Sabes que yo te quiero!
15: Rumbo a la final en Nueva York del Mundial 2026, Ana María Ospina, RFI.
18: ¡Y sal primero!
0: Y la albiceleste sufrió hasta remontar el partido, pero una vez más la actitud y el tesón jugaron un rol clave, describe su director técnico, Lionel Scaloni.
19: Yo creo que este equipo cuando mejor juega es cuando está en dificultad. Y cuando estamos en dificultad y el rival duda un poquito, ahí vemos sangre y vamos hasta donde sea. Creo que es eso la sensación que me da, la sensación que me dio de ellos también. Cuando te das cuenta que hay una aspiradora en el arco y que te llama al gol, ¿viste? Te chupa la pelota. Bueno, pero pegó en el palo, salió afuera. Y si no entraba, ¿qué hacíamos? Perdíamos 1-0 con 7 situaciones de gol. ¿Qué haces? Contento igual, porque el equipo ha demostrado que ha luchado hasta el final. Y para mí eso es fundamental.
0: Y hasta aquí la actualidad en Radio Francia Internacional.
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23: Es la hora 6:16. La temperatura 15 grados, 5 décimas. La humedad 81%.
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La exquisitez no viene hacia nosotros. Somos nosotros mismos quienes vamos hacia ella. La exquisitez no es propiedad de las cosas. Por el contrario, está dentro nuestro. Como la brillantez de un diamante no está en la roca que se hizo transparente con el tiempo, está en los ojos de quien la mira.

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0: Es la hora 6:32 minutos. La temperatura 15 grados, 5 décimas. La humedad 81%.
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1: Es la hora 6:46. La temperatura 15 grados, 4 décimas. La humedad 83%.
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4: Hola, soy Sixto Porras de Enfoque a la Familia y quiero darle la bienvenida al programa el día de hoy. En esta ocasión vamos a escuchar la segunda parte de la conferencia que impartí, Cuando las fuerzas se agotan, Dios está presente. Es un análisis de cómo enfrentamos el agotamiento emocional y espiritual, utilizando de ejemplo la vivencia de Elías. Para que no nos ocurra, debemos ser preventivos. Escuchemos. Elías experimenta un agotamiento emocional y espiritual severo. El día de hoy ha enfrentado al rey Acab y ha llevado al pueblo. Imagínense una multitud. Todo el pueblo se habían apartado a adorar a dioses falsos, a Sera y a Baal, levantando altares en todo el pueblo. Y Elías quería confrontarlo. La reina Jezabel había comenzado a matar a los profetas. Y Elías valientemente lo confronta. Llama a los profetas de Baal y a Sera que levanten altares. Yo le levantaré un altar a Dios. Y el Dios que haga descender fuego del cielo y consuma el altar, a ese Dios adoraremos. Durante todo el día Elías estuvo riéndose, burlándose de ellos, levantando el altar. Al final del día el fuego del Señor cayó y consumió no solo el altar que Elías había levantado, el altar de los otros, y la gloria de Dios cayó, el fuego de Dios se encendió en todos, hubo temor de Dios. No había llovido por más de 3 años y Elías clama para que llueva. Se va a orar y clama. Antes de eso, luego que termina esto, mata 850 profetas de Baal, todo en un día. Al final del día, clama a Dios y le dice al rey: corre, que la lluvia viene. Acab, dice el capítulo 19 de Primera de Reyes 1, le contó a Jezabel, a la reina mala, todo lo que Elías había hecho y cómo había matado a todos los profetas a filo de espada. Entonces Jezabel envió un mensajero a Elías. Note bien, envió un mensajero a Elías. Que los dioses me castiguen sin piedad si mañana a esta hora no te he quitado la vida como tú se la quitaste a uno de ellos. Verso 3. Elías se asustó. ¿Por qué le afectó? Porque estaba agotado emocional y espiritualmente. Cuando usted y yo estamos agotados emocional y espiritualmente, somos sensibles a cualquier mensaje. Todo mensaje nos daña, nos afecta de una manera que antes no nos afectaba, porque estamos muy sensibles espiritualmente. Elías se asustó y huyó para ponerse a salvo. La pregunta era, ¿alguien comenzó a perseguirlo? Nadie. ¿Se escuchaba el ruido de ejércitos viniendo? No. ¿Cumplió Jezabel lo que dijo? No, era una amenaza. Es decir, el cansancio nos lleva a nosotros a estar sensibles a mensajes que nos roban la fuerza. Cuando llegó a Berseba de Judá, dejó allí a su criado y caminó como un día por el desierto. Comienza a caminar, ¿por dónde? Por el desierto. Llegó a donde había un arbusto, se sentó a la sombra con ganas de morirse. Y ahora viene su argumentación, hablar. Estoy harto, Señor Dios, estoy harto, protestó. Quítame la vida, pues no soy mejor que mis antepasados. Luego se acostó debajo del arbusto y se quedó dormido. De repente, un ángel le toca y le dijo: levántate y come. Dios envía un ángel y le dice: levántate y come. Elías miró a su alrededor y vio a su cabecera un panecillo cocido sobre carbones calientes y un jarro de agua. El ángel trajo alimento para Elías. Comió, bebió y volvió ¿a qué? ¿Cómo se renuevan las fuerzas? Durmiendo. Y Dios lo dejó dormir. Comió, bebió y volvió a acostarse. El ángel del Señor regresó. En el momento indicado regresó y tocándolo le dijo: observe lo hermoso, levántate y come. Nuevamente, levántate y come. ¿Cómo estamos comiendo? Levántate y come. Y aquí viene lo hermoso. Porque cuando uno piensa en esos momentos que todo se ha acabado, Dios dice: todo está por comenzar, porque te espera un largo viaje. Cuando otros dicen que ha terminado, cuando otros te amenazan, cuando yo siento que mis fuerzas se agotan, Dios dice: levántate, come, descansa, porque te espera un largo viaje. Tengo planes para ti, planes que no te he revelado, que te voy a hablar a su tiempo. Él ha aparecido para renovar nuestras fuerzas. No estamos solos, no estamos solos. No desespere, no deje que la angustia lo tome. Es tiempo de refugiarnos en el lugar de Dios, en el lugar secreto de Dios, y comer de su mano y oír su voz que nos dice: levántate, porque te espera un largo viaje. Escuche lo que ocurre. Elías se levantó, comió una vez más y bebió. Una vez fortalecido por aquella comida, note el detalle, por esa comida, la que ocurre cuando comemos de su mano, la que viene de su mano, la alabanza que nos levanta las manos, la alabanza que nos hace meternos en su refugio, la alabanza que nos hace entrar en una adoración profunda, en esa intimidad donde las fuerzas se renuevan. Una vez fortalecido por aquella comida, escuche lo que viene. Viajó 40 días y 40 noches hasta llegar a Horeb. ¿Y llegó a dónde? Al monte de Dios. Al lugar donde nos encontramos con Él, a la intimidad con Él, donde Él renueva las fuerzas, donde Él habla nuestro corazón, donde comprende nuestros sentimientos. Lo toca y le dice: levántate, hay comida para ti. ¿Se imagina el pan caliente en las brasas? ¿De dónde vino el pan y el agua? ¿De dónde la trajeron? Déjeme decirle, muchas veces comeremos de su propia mano. Cuando llega a la caverna, pasa la noche ahí. Más tarde la palabra del Señor vino a él. Es lo que yo tengo que anhelar, que su palabra venga a mí. Y me hace una pregunta existencial: ¿qué haces aquí, Elías? Me consume mi amor por ti, Dios Todopoderoso, respondió él. Los israelitas han rechazado tu pacto, han derribado tus altares y a tus profetas los han matado a filo de espada. Yo soy el único que ha quedado con vida. Ahora quieren matarme a mí también. No lo menciono aquí, pero el Señor le dice: hay 7,000 como tú que no han doblado sus rodillas. No estás solo, Elías. El Señor le dice, le ordena: sal y preséntate ante mí en la montaña, porque estoy a punto de pasar por allí.
5: 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Continuemos con el programa.
4: Resumo lo que lo afectó a Elías. Está agotado física y emocional y espiritualmente. Por eso fue sensible al mensaje que le cortó esa comunicación con Dios y lo hizo correr al desierto. Escucha a la persona equivocada. Yo tengo que aprender a proteger mi mente y mi corazón para no dejarme exponer al mensaje tóxico que me roba mis fuerzas. El siguiente error que comete es que deja a su criado y se aísla. Nadie puede hacerlo solo. Yo necesito el abrazo de los hermanos. Déjeme decirle algo. Hay momentos donde la respuesta no vendrá cuando estamos solos. Vendrá cuando me muestro vulnerable al amor de los que están a mi lado. Cuando dejo que otros oren por mí. Cuando dejo que otros me abracen. Hay partes del camino que no comprenderé cómo se viven si no le dejo a Dios que me hable a través de mis hermanos. No corra solo, no vaya al desierto, no se aísle, abra su corazón y déjese amar. Busque a su familia, a los que tiene cerca, y déjese abrazar. Dígale, no me aconsejes, no me digas todos los errores que he cometido, ya lo sé, no me digas. No sea grosero, usted solo está para abrazar. Hay momentos donde un abrazo dice más que mil palabras, donde una oración levanta el ánimo, donde solo necesitamos ser estrechados en los brazos de alguien que nos ama, a pesar de nuestros errores. Dios dice, tengo planes maravillosos para ti. Hay una historia por vivir. Hay días maravillosos por delante. Por eso, Dios cubre las necesidades físicas, espirituales y emocionales de Elías. Lo ama personalmente. Déjese amar por Dios. Duerma lo suficiente, coma saludablemente, deténgase para disfrutar las vacaciones, y si va a vacaciones y no las disfrutaba como yo, pídale a Dios que le dé el don de disfrutar la vida. Es tener un contentamiento que viene profundo, donde sus ojos son abiertos y usted puede sentir el amor de los suyos y reír con los suyos. Haga ejercicio, como dice mi esposa, por lo menos camina. Hagámonos exámenes médicos. Es bueno dejarse guiar. Es bueno escuchar el consejo de los que saben. ¿Y con qué amor lo hacen? Tenga una vida saludable, conyugal y familiar. Eliminemos los ambientes tóxicos de casa, la crítica, la burla, el menosprecio, el te lo dije. Abrace más, escuche más, acaricia más, agradezca más. Haga que sea agradable vivir con usted. Dios acompaña a Elías en su dolor. No solamente le envía un ángel, sino que lo mete a una cueva y pasa un terremoto, un viento fuerte, huracanado, y él no estaba ahí. Y de repente le dice, sal afuera porque estoy a punto de mostrarte mi gloria. Y pasa un silbo apacible y él muestra su gloria. Haga un alto para encontrarse con Dios. Dese la oportunidad de buscar ayuda, de hablar con el amigo. No se aísle cuando viva momentos difíciles. Tenga amigos de confianza a los cuales llamar. Necesitaba oírte. Valore a su familia, a los que tiene cerca. Enfóquese en atender su vida. Llénese de la palabra, de esa palabra de esperanza. Y déjeme terminar con esta palabra que espero inspire su vida. Isaías 41:10 dice, así que no temas, porque yo estoy contigo. No te angusties, porque yo soy tu Dios. Te fortaleceré y te ayudaré. Te sostendré con mi diestra victoriosa. Ahí yo quiero estar. Observe cómo lo dice Isaías 41:13. Porque yo soy el Señor tu Dios, que sostiene tu mano derecha. Yo soy quien te dice, dígalo conmigo, No temas, yo te ayudaré.
5: Dios quiere sacarnos del desierto de la desesperación para hacernos entender que falta una historia por construir. Déjese amar por los suyos, levante la mirada con esperanza y deje que Dios le renueve sus fuerzas. Gracias por haber estado con nosotros el día de hoy. Soy Sixto Porras, de Enfoque a la Familia.

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5: Es la hora 7:03. La temperatura 15 grados, 8 décimas. La humedad, 78%.
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Es el inicio de los años 60 y aquí tienes uno de los grandes temas románticos. En la voz de Neil Sedaka, Creo estar soñando.

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1: Es la hora 7:16 minutos. La temperatura 15 grados, 8 décimas. La humedad 78%.
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1: Es la hora 7:30 minutos. La temperatura 15 grados, 8 décimas. La humedad, 78%.
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1: Es la hora 7:47 minutos. La temperatura, 16 grados, 2 décimas. La humedad, 76%.
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1: Es la hora 8:04. La temperatura 16 grados, 2 décimas. La humedad 76%.
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1: Es la hora 8:19. La temperatura, 16 grados, 2 décimas. La humedad, 76%.
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1: Es la hora 8:32 minutos. La temperatura 16 grados, 3 décimas. La humedad 76%.
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1: Es la hora 8:46. La temperatura, 16 grados, 8 décimas. La humedad, 74%.
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0: 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Es la hora 9:01. La temperatura 16 grados, 8 décimas. La humedad 74%.
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1: Es la hora 9:19. La temperatura, 16 grados, 8 décimas. La humedad, 74%.
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0: 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Es la hora 9:33 minutos. La temperatura 16 grados 8 décimas. La humedad 74%.
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1: Es la hora 9:46. La temperatura 18 grados, 2 décimas. La humedad 67%.
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0: 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Es la hora 10:02. La temperatura 18 grados, 2 décimas. La humedad 67%.
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1: Es la hora 10, 19 minutos. La temperatura, 18 grados, 2 décimas. La humedad, 67%.
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2: Es la hora 10:33 minutos. La temperatura 19 grados, 7 décimas. La humedad 61%.
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5: La UNESCO reporta un récord de niños escolarizados en el mundo. La cifra de niños que están recibiendo actualmente educación en el mundo es más alta que nunca, reveló un informe presentado por la UNESCO. Entre 2015 y 2023, el número de jóvenes que están en el sistema educativo creció 110 millones, alcanzando un total de 1.412 millones de chicos escolarizados. Esta buena noticia fue publicada por el organismo de la ONU en un reporte anual sobre la educación en el mundo, que fue presentado en Fortaleza, Brasil. Hoy hay más niños que nunca escolarizados y progresando en su educación, dice el informe. Además, las tasas de culminación de estudios también tuvieron un crecimiento desde el 2015. Pasó de 85% a 88% en primaria y de 53% a 59% en secundaria. Como resultado, ahora hay 40 millones de jóvenes graduados, más que hace 8 años. Y claro que es una buena noticia, pero no olvidemos que en todo el mundo, 251 millones de niños en edad escolar están fuera de los colegios. Las diferencias socioeconómicas influyen fuertemente en la exclusión, según la Organización Onusiana para la Educación, la Ciencia y la Cultura.
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1: Es la hora 10:48. La temperatura 19 grados, 7 décimas. La humedad 61%.
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1: Es la hora 11:03. La temperatura 19 grados, 7 décimas. La humedad 61%.
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1: Es la hora 11:17. La temperatura 19 grados, 7 décimas. La humedad 61%.
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1: Es la hora 11:32 minutos. La temperatura 19 grados, 7 décimas. La humedad 61%.
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4: Construir un matrimonio sólido que se extienda en el tiempo y que tenga la capacidad de transformar el viaje de la vida en una aventura emocionante requiere dedicación y una clara comprensión de lo que es el amor. Para que el pasar de los años y la fuerza de la costumbre no le quiten la emoción al matrimonio, no debemos descuidar la admiración mutua y las expresiones de afecto. Aprendamos a apreciar los pequeños detalles y a ser más agradecidos con nuestro cónyuge. Emprendamos proyectos juntos que nos inviten a caminar en una misma dirección y nos ayuden a trabajar en equipo. Comience hoy mismo. Determine ser una persona agradecida, alegre y llena de paz. De esta manera se puede construir un matrimonio emocionante. Le habla Sixto Porras de Enfoque a la Familia.
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1: Es la hora 11:45. La temperatura, 20 grados, 3 décimas. La humedad, 60%.
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1: Es la hora 12:03. La temperatura 20 grados, 3 décimas. La humedad 60%.
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4: En ciencia, una buena pregunta puede cambiarlo todo. 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
1: Es la hora 12, 16 minutos. La temperatura, 20 grados, 3 décimas. La humedad, 60%.
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1: Es la hora 12:34 minutos. La temperatura 20 grados, 3 décimas. La humedad 60%.
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3: ¿Cómo generan electricidad los imanes? ¿Qué es la antimateria? ¿Es posible viajar en el tiempo? A partir de estas y otras muchas preguntas, te presentamos explicaciones claras y concisas que desbrozan la jerga especializada. Uno de los primeros en rechazar las explicaciones sobrenaturales de los fenómenos naturales fue el pensador griego Tales de Mileto. Más tarde, los filósofos Sócrates y Platón introdujeron el debate y el argumento como método para fomentar el conocimiento. Si bien fue Aristóteles, prolífico investigador en el campo de la física, la biología y la zoología, quien se dedicó a desarrollar un método científico de investigación, aplicando el razonamiento lógico a los fenómenos observados. Aristóteles era un empirista, alguien que creía que todo el conocimiento provenía de la experiencia adquirida por los sentidos y que la razón por sí sola no bastaba para resolver los problemas científicos, sino que hacían falta pruebas. En 335 a.C., Aristóteles fundó su propia escuela en el Liceo de Atenas, donde escribió muchos de sus tratados más notables. En el año 322 a.C., se marchó de Atenas y se estableció en la isla de Eubea, donde murió a los 62 años.

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1: Es la hora 12:46. La temperatura 21 grados, 3 décimas. La humedad 58%.
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1: Es la hora 13:03. La temperatura 21 grados, 3 décimas. La humedad 58%.
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1: Es la hora 13, 18 minutos. La humedad, 58%. La temperatura, 21 grados, 3 décimas.
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0: 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Es la hora 13:33 minutos. La temperatura 21 grados, 3 décimas. La humedad 58%.
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1: Es la hora 13:47. La temperatura 21 grados, 4 décimas. La humedad 59%.
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0: 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Es la hora 14, un minuto. La temperatura 21 grados, 4 décimas. La humedad 59%.
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el sonido disco de Chemis. 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
1: Es la hora 14:17. La temperatura 21 grados, 4 décimas. La humedad 59%.
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3: Observa el río, la montaña, mira la naturaleza y aprende de ella. Sé uno con lo que te rodea. Atrévete a mirar lo que hay más allá de tus límites. Comienza la aventura de conocerte. Cambia lo que eres por lo que deseas ser. Quita de tu mente las interferencias innecesarias. Deja espacios en blanco entre cada uno de tus pensamientos. Escucha la música que hay dentro de ti. Imagina que puedes evolucionar y evoluciona.

0: 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Es la hora 14:31 minutos. La temperatura 21 grados, 4 décimas. La humedad 59%.
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1: Es la hora 14:46, la temperatura 21 grados, 2 décimas, la humedad 59%.
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4: No es fácil perdonar cuando nos han

0: lastimado. Pero si no perdonamos, nos llenamos de amargura y el dolor consumirá todas nuestras fuerzas. Si no perdonamos, matamos el amor que nos une, establecemos distancia entre nosotros y caemos en reclamos interminables. El perdón nos permite eliminar el odio, la ira y la amargura, nos libera del pasado y nos ayuda a recobrar la paz. Conceder el perdón requiere el tiempo necesario para enfriar las emociones. No se apresure si no está listo. Tome tiempo a solas para reflexionar y alimentar el pensamiento correcto. Es lo que nos guía a la reconciliación y a disculpar el error cometido. Perdonamos para alcanzar la paz y recobrar la alegría de vivir. Le habla Sixto Porras de Enfoque a la Familia.
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3: Es la hora 15:03. La temperatura, 21 grados, 2 décimas. La humedad, 59%.

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0: Desde aquí les damos la bienvenida a una nueva edición del informativo de Radio Francia Internacional. En los controles nos acompaña Vanessa Loiseau y estos son nuestros titulares.
1: Jessica Brumek.
0: Continúa la guerra y también el sismo político en Ucrania, que nombra como primer ministro al director del grupo estatal Naftogaz en medio de una ola de reestructuración en el gobierno de Zelensky, que también se llevó a la renuncia del ministro de Defensa la víspera. Los independentistas catalanes más cerca de la amnistía, la justicia europea da el visto bueno para que avance la ley propuesta por el gobierno del español Pedro Sánchez, que busca pasar página del llamado procés. Conectaremos con nuestra corresponsal en Bruselas. Y en el Mundial de Fútbol ya tenemos final. La Argentina defenderá su título frente a España tras haber remontado un 2-1 contra Inglaterra en los últimos minutos de la semifinal en Atlanta. Iremos a Estados Unidos con nuestra enviada especial. Hasta aquí los titulares. Comenzamos. Lo decíamos en titulares, vuelve a sacudirse la escena política en Ucrania. El director del grupo Naftogaz, el grupo estatal Naftogaz, Sergei Koretsky, fue nombrado este jueves primer ministro tras la dimisión de Yulia Svyrydenko, esto en pleno rearme del gobierno ordenado por Volodymyr Zelensky, que también se acaba de cobrar el puesto del ministro de Defensa, Mikhailo Fedorov, que renuncia apenas 7 meses de haber asumido su cargo. Delia Runategui amplía la información.
2: Fedorov es una de las figuras más populares y queridas de este gobierno, considerado por muchos ucranianos como un reformista del ejército. Desde el comienzo de la invasión rusa ha impulsado la incorporación de nuevas tecnologías en el campo de batalla con el objetivo de reducir las pérdidas humanas entre las tropas. Aunque todavía no está claro si la dimisión será aceptada o si Fedorov podría continuar en el cargo, cientos de ciudadanos ya se concentraron en las calles de Kiev para protestar contra su salida. Los manifestantes corearon consignas como «vergüenza» y «devuelvan a Fedorov», exigiendo que el ministro sea restituido. En un mensaje publicado tras anunciar su renuncia, Fedorov afirmó que había sido un gran honor servir al pueblo ucraniano como ministro de Defensa. Entre los logros que se le atribuyen figura el acuerdo con Elon Musk para proporcionar conectividad satelital mediante el sistema Starlink a las fuerzas ucranianas, mejorando así sus comunicaciones en el frente y limitando el acceso a las tropas rusas a este servicio.
0: Agregar que se reportaron al menos 5 muertos en ataques cruzados entre Moscú y Kiev este jueves, en un momento en que Ucrania intensifica también sus ofensivas de drones contra Rusia. Y en otro foco de conflicto, continúa la tensión en Medio Oriente con fuego y amenazas cruzadas este jueves. Teherán redobla y advierte que destruirá todas las infraestructuras de la región del Golfo si Estados Unidos cumple su promesa de bombardear plantas energéticas iraníes. Aún así, el presidente de Estados Unidos, Donald Trump, señaló un gesto de buena voluntad iraní al anunciar la liberación de un ciudadano estadounidense detenido en el país persa, según él, desde 2024. Yago Martín.
3: Con el objetivo de bloquear los puertos iraníes, Estados Unidos ha atacado varias regiones costeras en el estrecho de Hormuz. El mando estadounidense para Oriente Medio informó de ofensivas en la ciudad portuaria de Bandar Abbas, la isla de Tumb y la ciudad de Bushehr, donde se encuentra la única central nuclear iraní.
4: El portavoz del Estado Mayor iraní acusó al presidente de Estados Unidos, Donald Trump, de querer desestabilizar la región y aseguró que Teherán destruirá bajo poderosos golpes de acero todas las infraestructuras de la región si continúan los ataques contra las plantas energéticas. Por su parte, el ejército iraní bombardeó con drones bases estadounidenses en Kuwait y Bahrein. Además, Jordania informó que interceptó 8 misiles lanzados por Irán contra su territorio. Con todo esto, el presidente Trump celebró a través de sus redes sociales el gesto de buena voluntad de Teherán de liberar a una ciudadana estadounidense detenida desde 2024.
0: Lo decíamos en titulares, la justicia europea valida la ley de amnistía española a independentistas catalanes. El Tribunal del Bloque dio el visto bueno este jueves a la ley propuesta por el actual gobierno español para pasar página del llamado procés. Ley que Pedro Sánchez había impulsado como moneda de cambio por el apoyo de los partidos independentistas catalanes en su reelección en 2023. Pero el fallo modifica concretamente la situación de referentes independentistas como Carles Puigdemont. Desde Bruselas nos lo cuenta nuestra corresponsal Ana Lázaro.
5: La decisión del Tribunal de Justicia de la Unión Europea de avalar la ley de amnistía se basa sobre todo en un argumento. Su objetivo era reducir tensiones institucionales y políticas y facilitar un escenario de reconciliación. Se trata de una victoria política para el gobierno español, que apostó por cancelar las penas de cárcel y de inhabilitación a los condenados por su implicación en el referéndum de independencia celebrado ilegalmente en Cataluña en 2017. Pero la decisión de la justicia europea no implica que el expresidente catalán Carles Puigdemont pueda regresar automáticamente a España sin ser detenido. Sí aumenta, en cambio, las posibilidades de que lo haga, aunque será necesario esperar a que los tribunales españoles decidan si le aplican o no la amnistía. Puigdemont todavía no ha sido juzgado porque se fugó a Bélgica para eludir la orden de detención. La decisión de la justicia española pesará en las dos sentencias que hoy se han pronunciado en Luxemburgo. La primera establece que los intereses económicos europeos no se vieron afectados y la segunda que la amnistía no es contraria a la directiva sobre terrorismo. Los líderes independentistas catalanes también han celebrado la sentencia. Afirman que ya no hay excusa y que ha llegado la hora de que los exiliados puedan regresar. Ana Lázaro desde Bruselas para Radio Francia Internacional.
0: Otro apunte sobre España. La justicia acaba de confirmar el juicio contra Begoña Gómez, la esposa de Pedro Sánchez, acusada por tráfico de influencias y malversación. Hablamos ahora de las Américas. Estados Unidos vuelve a poner los aranceles sobre la mesa, esta vez para Brasil. La administración Trump quiere grabar ciertas importaciones brasileñas en respuesta a supuestas prácticas comerciales desleales. Brasil rechazó el anuncio y promete activar su ley de reciprocidad. ¿Qué productos se grabarían y por qué? Desarrolla Thea de Turgem.
6: A partir del 22 de julio, varios bienes exportados por Brasil hacia Estados Unidos serán gravados con un 25%. Los únicos productos exentos serán los que la primera potencia mundial no produce, como la carne de res, el café y ciertas piezas de aeronaves. Esta decisión llega luego que un alto funcionario estadounidense denunció acciones brasileñas adversas en materia de comercio digital y una competencia desleal asociada al sistema de pagos PIX. Frente a esta nueva medida de Estados Unidos, el presidente Luis Ignacio Lula da Silva repudió esta noche el nuevo arancel en un comunicado, declarando que no hay justificación para medidas unilaterales contra su país. Añadió que iniciará de inmediato los trámites para activar los instrumentos previstos en la ley de reciprocidad. Esa ley había estado aprobada en abril de 2025 por el Congreso para contrarrestar la ofensiva arancelaria de Donald Trump, iniciada en contra de decenas de países ese mismo año. Si bien el gobierno de Donald Trump dijo no esperar sanciones, advirtió que cualquier respuesta brasileña podría dar lugar a contramedidas.
0: Gracias, Thea. Vamos ahora a Chile, donde este jueves el Senado acaba de dar un espaldarazo a la mega reforma económica del ultraderechista José Antonio Kast, un proyecto criticado por la izquierda por favorecer a los sectores más ricos con beneficios tributarios. Algunas medidas son la rebaja gradual del impuesto a la renta para empresas y el congelamiento de condiciones tributarias por 20 años para inversiones de más de 350 millones de dólares. Ahora solo resta la aprobación de diputados, donde la derecha tiene mayoría también. Subimos a Venezuela. A 3 semanas de los terremotos, los hospitales de campaña internacionales que se instalaron allí por la catástrofe comienzan a ser también una alternativa para los locales, para la asistencia médica, más allá de las urgencias de los sismos. Una oportunidad para por fin atenderse frente a un colapso del sistema de salud venezolano. Desde Caracas, nuestro corresponsal Víctor Amaya.
7: Las misiones médicas internacionales que viajaron a Venezuela para atender a víctimas del terremoto han terminado incorporando a pacientes que están aprovechando de hacerse chequeos médicos que el sistema público de salud del país no es capaz de atender. Al menos 12 naciones han instalado hospitales de campaña en la zona de desastres de La Guaira y en Caracas, como la de El Salvador, cuyo director Humberto Gaviria estima han atendido a 1.500 personas hasta ahora, a ritmo de 300 por día.
8: Esta consulta médica es una consulta médica general para toda la población de Playa Grande. Si es necesario, pues el paciente se ingresa y se maneja. No más de 4 o 6 horas.
7: Marta Catalinas es la jefa de la misión médica española que maneja un centro de salud en un parque de Caracas. Allí han atendido a más de 2.300 pacientes que llegan por distintas razones a pesar de las advertencias formales.
9: Estamos atendiendo únicamente urgencias. Hay especialidades, pero para seis tipos de urgencia. Únicamente urgencias, no atendemos pacientes crónicos.
7: Pero cuando la atención de salud es precaria en Venezuela, las patologías de base y las crónicas pueden derivar en urgencias. Catalinas admite que han recibido atendiendo personas con crisis diabéticas, hipertensivas y de otro tipo que les dicen no pueden hacerse sus chequeos regulares en hospitales venezolanos. Yolaisa Suárez es una de ellas.
10: Vengo acá para atenderme la parte de ginecología y la quiropedias porque vi la posibilidad de que aquí es más rápido.
7: María Escobar también acudió al Hospital Español.
11: Fíjense esta cola, impresionante. Esto es una prueba de que la gente está desatendida en Venezuela.
7: Desde Caracas, Víctor Amaya para Radio Francia Internacional.
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0: Y ya tenemos final, con 2 goles en 6 minutos. Al final del partido, Argentina no se resignó a caer y dio vuelta a la semifinal contra Inglaterra, sellando un 2-1 en Atlanta. Los de Lionel Messi defenderán ahora su título frente a España este domingo en Nueva York, en la primera final de habla hispana desde la del primer mundial en 1930 entre Argentina y Uruguay. En el partido estuvo nuestra enviada especial al mundial, Ana María Ospina.
13: Y sufrimos como siempre, pero ganamos. ¡Vamos, Argentina!
14: ¡Argentina!
13: ¡Argentina!
15: El encuentro comenzó con un ritmo cerrado y pocas oportunidades claras. Inglaterra dominó la posesión en el primer tiempo, pero sin lograr tiros al arco, mientras que Argentina se mostró sólida en defensa. En el segundo tiempo, los ingleses abrieron el marcador con un gol de Anthony Gordon, pero los argentinos reaccionaron en el 86 con un remate de Enzo Fernández. Messi no aumentó su contador de goles, se quedó con 8, pero sí participó en el juego ofensivo, desequilibrando la banda derecha en el tramo final. La Pulga envió la pelota a Lautaro Martínez, que la empujó con su cabeza en el 90+2.
16: Han presionado 60 minutos, después ya no daba más. Empezaron, cuando encontraron el gol, después se metieron atrás y eso a nosotros nos generó más tranquilidad a la hora de mover la pelota. Hicimos ancha la cancha y al final conseguimos los 2 goles y después de 3 años y medio volvemos a jugar una final del mundo.
15: Ganar en los últimos minutos, un cambio de táctica de Scaloni o simplemente ese no sé qué, no sé cómo que tiene el fútbol, que es irracional.
17: Increíble, magia, magia.
18: ¡Vamos, Argentina! ¡Sabes que yo te quiero!
15: Rumbo a la final en Nueva York del Mundial 2026, Ana María Ospina, RFI.
18: ¡Y sal primero!
0: Y la albiceleste sufrió hasta remontar el partido, pero una vez más la actitud y el tesón jugaron un rol clave, describe su director técnico, Lionel Scaloni.
19: Yo creo que este equipo cuando mejor juega es cuando está en dificultad. Y cuando estamos en dificultad y el rival duda un poquito, ahí vemos sangre y vamos hasta donde sea. Creo que es eso la sensación que me da, la sensación que me dio de ellos también. Cuando te das cuenta que hay una aspiradora en el arco y que te llama al gol, ¿viste? Te chupa la pelota. Bueno, pero pegó en el palo, salió afuera. Y si no entraba, ¿qué hacíamos? Perdíamos 1-0 con 7 situaciones de gol. ¿Qué haces? Contento igual, porque el equipo ha demostrado que ha luchado hasta el final. Y para mí eso es fundamental.
0: Y hasta aquí la actualidad en Radio Francia Internacional.
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1: Es la hora 15, 19 minutos. La temperatura, 21 grados, 2 décimas. La humedad, 59%.
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0: 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Es la hora 15:30 minutos. La temperatura 21 grados. La humedad 59%.
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1: Es la hora 15:48. La temperatura 21 grados. La humedad 59%.
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2: Es la hora 15:59 minutos. La temperatura 21 grados. La humedad 59%.
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1: Es la hora 16, 12 minutos. La temperatura 21 grados. La humedad 59%.
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0: 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Es la hora 16, 27 minutos. La temperatura, 21 grados. La humedad, 59%.
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1: Es la hora 16:44. La temperatura, 20 grados, 8 décimas. La humedad, 59%.
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0: 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Es la hora 17 en punto. La temperatura 20 grados, 8 décimas. La humedad 59%. ¿Quieres escuchar en tu celular o dispositivo fijo o móvil a Magnética FM? 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
2: La luz cae como si tocara cada cosa con más cuidado. 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A veces necesita reposar. 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

0: Café Tacuba es la única banda mexicana que tiene dos unplugs. Así que, ¿qué les puedo decir? Volver a comenzar de Café Tacuba y comenzamos este programa de Enlace Estir, señoras y señores. Bienvenidos otro viernes más a través de esta frecuencia que es magnética 101.3 FM. ¿Cómo están? Zaira Santana.
1: Perla Nieto, ya estamos aquí en la cabina de Magnética 101.3. Y pues bueno, con este programa que es Enlace Estir, programa del Sindicato de Radio, Televisión, Similares y Conexos de la República Mexicana. Qué bueno que nos acompañan, quédense con nosotros hasta las 6 de la tarde porque arrancamos oficialmente el fin de semana, señores.
0: Sí. Así es, ya por fin ya es viernes y es ya qué rico, ya se siente fin de semana. Digo, desafortunadamente no es quincena. Sí pesa, pero...
1: Sí pesa,
0: pero pues bueno, andamos que ya es ganancia, ¿no? Digo, al final del día.
1: Sí.
0: Oigan, y bueno, pues, ¿qué van a hacer en su fin de semana? ¿Cómo lo van a pasar? ¿Cómo lo van a disfrutar? Para cualquier cosa, pues, coméntenos. Saben que estamos completamente en vivo también a través de la transmisión de Facebook. Ingresen en su buscador como Magnética 101.3 FM. Ahí estamos completamente en vivo. Nos pueden ver las caritas de cansadas, pero aquí andamos al pie del cañón. Y si no, bueno, pues también síganos en redes sociales. Zaira, ¿cómo te encuentran a ti?
1: Bien, igual cansada. Bien.
0: O sea, que ¿cómo te encuentran en redes?
1: Ah, sí, bien, gracias. Aquí todo bien. ¿Y tú?
0: Lo primero que dice, no golpearme esas ni reír, que no. Es fuerte, pero hay cosas que son inevitables, señoras y señores.
1: Aquí estamos ya, gracias a Dios.
0: Te sentí como cuando a Lucía Méndez le dicen, ¿y qué te gusta? ¿Te gusta el tempranillo? Pues sí, me gusta temprano, en la tarde, en
1: la noche.
0: Y estaban hablando de vinos.
1: ¡Ay, no! Mira, lo que es traer la mente agotada, ¿verdad?
0: Sí, o sea, fíjate. Que es bien raro porque justamente yo creo que esto es lo que podemos hablar el día de hoy, que a veces estamos tan cansados o en este casi burnout, uh-huh. Pero si tú descansas o procrastinas, sí. Te sientes culpable. O sea, ¿por qué sientes una emoción de culpabilidad cuando tu cuerpo y tu mente te están diciendo, oye, necesitas pausarte, necesitas estar un poquito quieto, quieta, o sea, necesitas bajarle dos rayitas a tus revoluciones, pero aún así la mente te dice, no... No puedes descansar, todavía tienes muchas cosas que hacer, tienes muchas responsabilidades de adulto. O sea, llegas a tu casa, llegas a trabajar, pero no has lavado los platos, no has lavado la ropa, no has recogido tu cuarto, no has recogido la casa, mira ya cómo la tienes. Y si tienes mascotas, has paseado tu perrija o tu perrijo. O sea,
1: Todos los pendientes.
0: Entonces, ¿realmente cuándo descansa la mente y cuándo descansa el cuerpo?
1: No, está cañón. No sé. Porque no te pasa que luego duermes y dices, ay, dormí bien rico, pero realmente no descansaste.
0: No, porque, o sea, te duermes porque es lo que toca. Pero pocas veces te despiertas, una,
1: o
0: sin alarma.
1: Desconectas, ¿no?
0: Ajá, te desconectas. Una, sin alarma. Y dos, yo creo que con esa sensación de, ay, bueno, no tengo preocupaciones. Y si me tengo que despertar, pues bueno, me preparo algo de desayunar rico, me pongo a ver una serie. O sea, realmente pocas veces se tiene como esa satisfacción o ese privilegio, pero digo,
1: descanso.
0: Porque todo el tiempo estamos como en este ciclo, o sea, de trabajo, casa, trabajo, casa, trabajo, casa, trabajo, casa, familia, trabajo, casa, familia, trabajo, casa, pareja,
1: sí.
0: Trabajo, familia, compromiso, o sea, realmente, ¿cuándo descansas al 100%?
1: Creo que no hay día, ¿no? Así.
0: Y luego,
1: específico.
0: Por ejemplo, no sé si te pasa que, por ejemplo, hay personas que dicen, ya van a ser mis vacaciones. ¡Ay, qué padre! Me voy a desconectar. Y en las vacaciones aprovechas para hacer cosas que no habías hecho en la casa. O, por ejemplo, dicen, ay, es que mi mamá me pidió tal favor y tuve que ir a ayudarla y tuve que ponerme a hacer esto y que no sé qué.
1: O sigues trabajando vía remota.
0: O sigas trabajando vía remota. O te vas de vacaciones a visitar a cierta familia, pero córrele acá, que vámonos de paseo. Que dices, sí, está padre, pero descansar. O sea, la palabra para empezar, la pregunta yo para ustedes sería, ¿para ustedes qué es descansar? Y descansar bien.
1: Desconectarse de todo, ¿no?
0: Desconectarte de todo.
1: Exacto.
0: ¿Tú consideras que uno de los mejores descansos es cuando literalmente te aíslas?
1: Sí.
0: Porque pocas,
1: sí.
0: Hay muchas personas que les cuesta esto, o sea, como decir, ok, bueno, Comber,
1: voy a
0: ahí se ven,
1: tantito todo.
0: Voy a voltear, voy a mandar todo un poco lejos y necesito respirar para mí, hacerme como mi apapacho para mí, para mi persona. Es como decir, bueno, una lloradita y a seguirle, ¿no? Pero muchas de las ocasiones a veces son necesarios, pero te digo... Por eso les cuestionaba, ¿cuántas veces lo has hecho al día? O sea, realmente, ¿o cuántas veces te has desconectado, por ejemplo, en el mes? ¿O que te has tomado como ese tiempo para ti? O sea, ¿tener una cita contigo mismo o contigo misma?
1: Sí, no. No, creo que pocas.
0: Pocas veces.
1: Y pues bueno, me pueden encontrar en redes. Ahora sí, a lo que me preguntabas.
0: Y después de todo el choro que se aventó Perla.
1: Después de todo esto, ya la pregunta real era cómo me encuentran, pero en redes. En redes sociales.
0: Y Zaira, bien, gracias. Bien descansada, gracias a Dios.
1: Bien, gracias.
0: Con padecimientos y con las criaturas ahí, un poco ahí acongojada, pero bien, gracias a Dios. Bien. Primero Dios.
1: Lo encuentran como Sai.Santana. Sai.Santana.V. ¿Qué?
0: No sé,
1: Sai.Santana-VO en Instagram. Y en Facebook me encuentran como Sai.Santana Locutora. Así me encuentran en Facebook. Y pues bueno, ahí también nos pueden ver. Pero sobre todo en la página de Magnética 101.3. Ahí en Facebook estamos completamente en vivo. Y si ustedes no tienen chance de ver este programa en vivo,
0: se queda grabado. Oigan, vámonos a una breve pausa. Yo soy Perla Nieto. A mí me encuentran en Instagram como @soyperlanieto. En Facebook como Perla Nieto Locutora. Ya les dije, voy a cambiar el username, nada más que Facebook me deje. Y en TikTok, si le ponen en el buscador Soy Perla Nieto o @perlanieto, me encuentran de las dos formas. Así que pues, vámonos a una pausa. Esto es Enlace Street a través de la señal de Magnética del 101.3 FM.
1: No nos tardamos.
2: 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Es la hora 17:18. La temperatura, 20 grados, 8 décimas. La humedad, 59%.
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0: Ok, ahí estuvo Playa Limbo, las 10, para las 10. Oye, hace muchísimo que no escuchaba esta canción. Muchas gracias, Lucerita, por ponerla.
1: Nuestra producer siempre poniendo muy buena música aquí en Enlace Stirt. Y pues bueno, si ustedes quieren checar este programa, lo pueden ver a través de la transmisión en vivo en la página de Facebook de Magnética 101.3 FM. Así los encuentran. Y pues bueno, ahí estamos completamente en vivo. Si ustedes no nos conocen y solo escuchan nuestra voz, ahí podrán vernos. Hoy no andamos muy chaineadas.
0: No, hoy no andábamos muy, muy chaineadas, pero bueno.
1: Yo tampoco.
0: Yo tampoco, pero bueno.
1: Fíjense, es viernes.
0: Es viernes, viernes, iba a decir viernes santo, pero no, eso ya pasó. Oigan, pero bueno, hablando de santidad y de universo y de cosas así, no es de que nos pongamos religiosas, pero creo que hace poco empezó como una especie de trend en redes sociales que decía, bueno, que cómo le pides a Dios, al universo, a lo que tú crees o consideras, porque digo, no nos vamos a poner religiosos.
1: Ajá.
0: Pero cómo te puede llegar a responder en la vida.
1: Claro.
0: Les voy a leer uno nada más para que ya ustedes me dirán si sí o si no.
1: Oye, y es que espérate, el intro es de que siempre andamos pidiéndole cosas
0: a lo que ustedes crean, al final del día,
1: y,
0: ¿no?
1: Y pocas veces nos damos cuenta que siempre responde, de una u otra manera siempre responde, sí, sí, y a veces creemos que no. Pero
0: sí.
1: Si observamos bien, a veces nos responde de la manera que no queríamos que nos respondiera, o no fuimos tan específicos al momento de pedir algo, ¿no?
0: Exacto. Por ejemplo, dicen por acá, digo, voy a leer algunos de los comentarios que yo me encontré en redes, que estaban muy divertidos y un poco funables. Entonces, por ejemplo, uno decía, un hermano que pertenecía a cierta iglesia le pedía al de arriba que le diera la oportunidad de evangelizar en la cárcel. Esa era su petición. Y pues resulta que lo agarró migración y estuvo varios meses detenido.
1: Pues es que no especificó de qué manera.
0: O sea, pero luego, o sea, no hagan eso, hasta parece chiste de humor negro, oye.
1: Sí, la verdad es que luego vienen unas cosas súper chistosas en ese trend que se está haciendo actualmente en redes. Y yo también encontré algunos que dije, no, no es cierto. Pero sí, la verdad es que ¿a ti te ha pasado algo así?
0: Sí, me ha pasado cosas bastante densas, o sea, y digo, creo que bueno, ya más como con cosas ya más personales, no tan curiosas, no tan chistosas hasta eso, pero dicen por ahí si te contestan con cachetada, con guante blanco, y sí está bastante fuerte. Entonces dicen por ahí, no pidas cosas porque de que te las ponen. Ahora, bueno, por ejemplo, les voy a contar algo que sí me pasó, algo chusco, y eso sí fue cierto. En el 2024 yo tuve un viaje importante, que me fui casi 20 días de vacaciones, uh-huh. Pero pues era de esas vacaciones que literal no ibas a descansar, ibas a caminar, caminar, caminar, museo, caminar, caminar, museo, visitar, visitar, bajarte, subirte al autobús, etcétera. O sea, fue un viaje muy padre, muy, muy, muy increíble, pero muy cansado, o sea, muy cansado. Entonces, no me di como días para literal descansar del viaje. Entonces, yo de tonta o de payasa o como quieran denominarlo, yo dije, ay, ocupo unas vacaciones de las vacaciones. Universo, por favor, ocupo unas vacaciones de las vacaciones. Ocupo unas vacaciones de las vacaciones. 3 horitos después, pues se me dobló el tobillo, tuve un esguince y tuve que tener un mes incapacitada. Entonces no pude estar en radio, no pude estar haciendo nada. Tuve que estar en casa de mis papás porque para colmo yo vivo en un departamento.
1: Vacaciones.
0: Entonces, o sea, y no me podía mover y me dolió horrible para caminar. Entonces fue como de, ahí están tus vacaciones de las vacaciones. Entonces, sí, sean más específicos, por favor. Pero ay, la niña quería sus vacaciones de las vacaciones. O sea, hubiera yo creo que manifestado en algún punto de, ay, qué ganas de estar específicamente en un hotel todo incluido, en un camastro, tomándome una piña colada, descansando de las vacaciones que acabo de tener. Pero estas vacaciones que han sido solventadas con dinero de mi trabajo, con el cual voy a regresar de manera habitual, pero solamente ocupo 7 días en los cuales tendría que descansar. Ser así de específicos, básicamente, o sea, lo manifiesto.
1: Es que sí hay que ser bien específicos, ¿eh? Eso sí está bien claro. Mira, por acá hay otro que dice, yo pedí cumplir mi sueño de correr en un campo de girasoles. Trabajando con mi suegra y mis cuñadas, encontramos uno. Me sentía realizada corriendo cuando vi una jauría de perros. Corrí por mi vida, pero en el campo de girasoles. Es que sí, no inventes, están bien vaciados. ¿Cómo crees?
0: Mira, por acá me dio risa porque dice, un día dije, Diosito, ¿por qué todos los días no pueden ser domingo? Y pasó lo de la pandemia del 2020.
1: Ay, esto estuvo muy cruel. Y luego por ahí dice, Mi hermano dijo, si Dios existe, que me dé una señal. Acto seguido, pasó un camión con una propaganda que decía, Dios te ama.
0: Maneras sutiles de dar cachetada con guante blanco del de arriba, creo yo. Sí. O sea, sí tiene un humor muy random. Yo digo que la vida cuando le pides como ciertas señales y te las contesta en el momento y tiempo perfecto. Pero sí hay una... Sí hay un porqué. Dice por acá, dice... Pedí ser famosa, hice un en vivo en TikTok en mi jornada laboral y me funaron horrible. Me amonestaron y me llenaron de puros comentarios de odio. O sea, dijo, quiero ser famosa, voy a hacer un en vivo, pero nunca imaginé que esto se hiciera viral. Básicamente. Ya sé. ¿Qué clase? ¿Eres Ángel Aguilar acaso? No lo sé, pero bueno.
1: Y luego, mira, otro por acá dice, yo iba caminando y le dije, ay, señor, ¿cómo quisiera encontrarme un billetito de 500? Y unos pasos más adelante me los encontré, pero era un billete de juguete. Bueno, no especificé que fuera un billete de verdad.
0: Oh, por acá dice, yo pedí que me ayudara a tener fuerzas para bajar de peso. Resulta que se me inflamó la vesícula, ahora no puedo comer lácteos, grasas, refrescos y dulces. Y adivinen quién está bajando de peso.
1: ¡Qué horror! Esas peticiones están graves, ¿no? O sea, de que te mande una enfermedad para cumplirte tu deseo. No, está padre.
0: Fíjate, ese está bonito. Dice, una vez, llorando, me puse a platicar con él, con el de arriba en la azotea. O sea, pues si estaba arriba, pues tenía que estar en la azotea, ¿no? Supongo. No sé. Echar mal chiste. Pero bueno, dice, una vez llorando, me puse a platicar con él, con Diosito en la azotea. Le dije, señor, ya estoy cansada de que ningún chico se fije en mí. ¿Dónde encontraré el amor de mi vida? Dice, ¿quieres que me haga religiosa? No creo que llegue el amor de mi vida a tocar mi puerta y gritar mi nombre. ¿No vendrá un músico de Dios como en la novela Dios vuelve en una Harley? Ah, ese libro es muy bueno, vea, léanlo, de verdad. Y de repente me gritan mi nombre, ¡Cristal! Y yo, ¡ash! No me dejan concentrar, no me deja concentrar mi vecino y amigo. Y ¡zas! Que a los pocos meses salimos, nos hicimos novios, nos casamos y formamos una familia. ¿Y saben quién es músico? Él. De una novela. O sea, básicamente dijo, ¿por qué no grita mi nombre? Y el vecino así de, ¡Cristal! Y sí, pasó. ¡Cristal! Pasó. Diosito, ¿por qué no nos oye hija de Slim? Ay, no es cierto.
1: Oye, no,
0: amo,
1: sí.
0: Amo demasiado a mis padres y no los cambiaría por nada.
1: Mira, por acá dice... ay, espérame, ya se me fue.
0: Dicen por ahí, podrás cuestionar los métodos, pero jamás los resultados. Eso es básicamente lo que nos dicen.
1: Dice, en el lugar, en el lugar donde trabajo me gustaba un chico y pedí que si él no era para mí, lo sacara de mi camino. Días después me enteré que despidieron al chico. Oye, pero sí es cierto ese, ¿no? ¿Cuántas veces no has pedido así de que, señor, si no es para mí, dame una señal? A veces te manda como 20.
0: No, te la respondo. Mira, bueno, ya voy a platicar algo muy fuerte.
1: Hasta que no te lo quita, ya de, pero de fea manera, ¿eh?
0: Fíjate.
1: De fea manera, no. O sea, por más señales que te manda, dices, no, yo creo que no. Y ya cuando te pasa algo bien feo, dices, no, sí era.
0: Fíjate que hace poquito vi un meme, justamente te digo, como ahorita está este trend en redes sociales, decía por ahí, bueno, cuando pides como señales a lo que tú crees o consideras a la vida, a Dios, al universo, lo que sea, y luego dicen, pero no te respondes, pero no te responde, entonces que prosigue. Porque dices, bueno, pues normalmente siempre responde de 2 a 3 días, pero como quiero ya se tarda, entonces que prosigue, ¿no? Pero fíjate, por eso digo que todas las cosas siempre son en tiempo y momento perfecto. Yo me acuerdo que una vez en mi vida, sí, bueno, no una vez, he hecho muchas veces esa pregunta en mi vida. Y dicen, ten miedo cuando digas eso porque está fuerte, ¿no? O sea, sí está fuerte el asunto. Y una vez yo me acuerdo que la apliqué así tal cual, así de, bueno, si esta situación y esta persona pues no son ahora sí que parte de los planes de la vida. Y yo decía, por favor, dame una señal. Y ¡zas! Y esto sí está fuerte. Esto viene de modo de chisme. Me lo encontré en un evento público con otra persona. Y yo... Ahí está la señal más que clara.
1: Y
0: la verdad, o sea, yo sí me sorprendí porque yo me acuerdo que fue como un día que estaba muy cansada, llegué a mi casa y ya fue así como que, bueno, ya descansa, traes la mente como muy revuelta. Pedí eso, al día siguiente fue ese evento y ¡zas! Y yo me quedé, dije, ok, quería señales, aquí están las señales. O sea, digo, Y no sé ustedes, ustedes que están escuchando como este programa, digo, cuántas veces lo han pedido, cuántas veces, pero si quieren respuestas, las respuestas siempre van a estar y se las van a dar. O sea, sin chistar, dicen por ahí, o sea, y muchas de las ocasiones, pues ahí están las señales, pero te digo, como que a veces nos queremos hacer patos.
1: Así es.
0: Nos da miedo.
1: Nos da miedo. Y Lucero, ¿a ti también te ha pasado? Dice Lucero, sí, cómo no. Oigan, tenemos que ir a un corte, pero regresamos. Estamos platicando de las maneras divertidas que tiene Dios de responderte. Bueno, Dios, el universo, en lo que ustedes crean, de responderte cuando le pides señales o le pides algún deseo. Vamos a un corte y regresamos. Estamos en Enlace STIRT, el programa del Sindicato de Radio, Televisión, Similares y Conexos de la República Mexicana. No se vayan. Perla Nieto,
0: Zaira Santana, ya regresamos.
1: Bye.
2: 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Es la hora 17:35 minutos. La temperatura, 20 grados, 8 décimas. La humedad, 59%. ¿Quieres llamar de tu celular a Magnética? 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

0: Bueno, pues ahí estuvo la diosa Belinda, para que no digan que no ponemos música en español pop, que solo ponemos a Siddhartha, que solo ponemos a The Killers. No, hoy pusimos a Belinda, para que no digan.
1: Para que no digan, ¿eh? Aquí andamos de todos los colores, sabores a...
0: Bueno, no hemos puesto cumbias. No hemos puesto cumbias.
1: Ah, una cumbiecita saldría buena, la que sigue.
0: Aunque sea de fondo, aunque sea de fondo. Sí, tú ponlas de fondo, aunque sea... Fíjate que hoy que estamos platicando la de, básicamente, bueno, cosas curiosas o cómo te responde la vida cuando haces como ciertas preguntas o de, a ver, ¿por qué no me pasa esto? Y que la vida te responde como de una manera hasta cierto punto sarcástica, era lo que estábamos comentando. Y bueno, ¿por qué este tema para empezar? Bueno, resulta que se ha hecho tendencia en redes sociales. O sea, se ha hecho tendencia en redes sociales, por eso dijimos, bueno, vamos a aprovecharlo. Entonces digo, me da mucha risa porque hay unos que de verdad están muy chistosos. Hay unos que, ay, mira. Oye, yo solo me pregunto, ¿qué pensaría Ángela sabiendo que... Y ahí otra vez con Ángela y con el Nodal, ¿no? O sea, que estaban en el partido de México y la Beli andaba con Miguel Bosé ahí disfrutando. O sea, estaban en el mismo estadio, en el mismo lugar y no se toparon, pero bueno. Uy, es como en Leonardo de Lozán, ¿verdad? Oh, sí, cómo no.
1: Pero parece que sí estaban cerquita en los palcos, ¿no?
0: Sí estaban, pues es que estaban los palcos, pero Beli andaba con Miguel Bosé. Ojalá salga una colaboración con ellos, sería bastante interesante. Ojalá. Que siento que, por ejemplo, ahorita se cocina una con Dana.
1: Sí.
0: Que digo, ajá, que no la han sacado como mucho, pero yo digo, yo siento que hizo algo ahí con Dana, pero esperemos ya. Mirándote a los ojos, es que es inevitable.
1: Una mirada enterada.
0: Y le dije, a mí dice...
1: Dice, él estaba viendo un día uno de una niña que estaba llore y llore porque perdió la selección mexicana.
0: Ok.
1: Dice, es que yo le dije a Diosito, 3-2, Diosito, 3-2, pero era al revés. Era al revés.
0: Era a favor de México.
1: Sí.
0: Fíjate que hay una cosa bien curiosa porque empezaron a surgir obviamente muchas teorías alrededor de todo eso. Vamos a meternos un poquito en lo esotérico. Ya que nos metimos primero como en lo muy...
1: Sí, espiritual.
0: Ahora vamos a meternos en lo esotérico. ¿Por qué? Porque, digo, las redes sociales son muy curiosas y siempre, bueno, pues van a platicar de muchas cosas, ¿no? Digo, pues al final de cuentas el algoritmo de cada quien. Pero sí me llamó la atención que había muchos creadores de contenido que decían que había también los famosos creadores de contenido que están como mucho por esta rama que de las cartas y que no sé qué tanto. Y la mayoría, y eso sí es cierto, la mayoría decía que México había que iba a ganar.
1: Claro.
0: Y que hacían sus tiradas y que México iba a ganar. Entonces, pues, ¿qué pasó, preciosa? ¿No que íbamos a ganar?

0: hasta si no es que tanto decía, es que ya todavía hice la tirada y todavía me salió que México ganaba. O sea, que sí iba a ser un partido muy difícil, pero que México ganaba. Y te digo, se supone que muchos y muchas que se dedican a esto y que salen en TikTok decían eso y decían eso y decían eso, y pues, ándeles que no salió eso. Entonces, quién sabe, pero por eso nosotros le vamos a Haaland para que de alguna manera apoyamos al último país latinoamericano que está en el mundial, no, que es Noruega.
1: A mi natal Noruega.
0: A mi natal Noruega. Aparte, los viernes ellos comen tacos, entonces, pues claro, sí, obviamente tienen raíces de latinas, ¿no? Sí. Pero sí, sí, sí. O sea, entonces todo el mundo estamos apoyando. Yo sé que hay muchos aficionados que les gusta cierta selección de un país latinoamericano.
1: Sí, cierto, gnomo de jardín.
0: Color como azulito cielo con blanco, pero miren, les digo, no me funen. Digo, yo sé que hay muchos aficionados y siempre hay que respetar, como que, ándale esa mera.
1: Es nuestro nuevo personaje favorito porque ya hasta sacaron caricatura, ya sacaron
0: videos de la IA. No, bueno.
1: Sí.
0: No, y aparte está bien padre.
1: Está bien chido este hombre.
0: Sí,
1: no
0: está
1: sé
0: bien
1: qué
0: padre.
1: Onda.
0: Sí, casi dos metros. Y aparte está como curioso. ¿Cómo avienta a los jugadores en los partidos? Está
1: les cañón. Hace así con el dedo y van saliendo.
0: Por eso estaban buscando, estaban queriendo que no jugaran contra México. Pues imagínate, se topaba con el Morita de un...
1: Le llega a la mitad.
0: A la mitad. Señor, don Memo. Él es don Haaland. Él es don Haaland. Con él vamos a jugar, don Memo.
1: Ay, el Morita.
0: Sí, que se acaba de graduar de la preparatoria, sí, por cierto.
1: Oye, todos chichi en la selección.
0: Ay, ya sé.
1: Sí estuvo bastante... Híjole.
0: Estuvo muy sentimental, pero mira, nacimos nuevas FIFAs.
1: Sí, nacimos nuevas
0: FIFAs. Nacimos nuevas FIFAs. Estamos en búsqueda de qué partido, ¿cómo se llama? Equipo de fútbol. Vamos a formar las que no sabíamos nada de fútbol y ahora como que nos empezó a gustar el fútbol. Digo, no sabemos, existen varios equipos, por ahí hay varias opciones, ya se están poniendo ahí como de ofrecemos esto, como si fueran coach de La Voz, o como si fueran ¿cómo se llama? Sombrero de Harry Potter, para que digan, a ti te vamos a asignar a la América, a ti te vamos a asignar a las Chivas, a ti te vamos a asignar a Cruz Azul, y así. Entonces, pues todavía estamos como en ese proceso.
1: Vamos a mantener el espíritu futbolero.
0: Sí.
1: Oye, pero algo que sí es cierto, y mucha gente coincide con ello, es que este mundial tuvo como un aire diferente a otros mundiales. Muchos niños.
0: Muchas justas futboleras, perdón.
1: Muchas justas Multa. Futboleras. Ya no estamos ahí.
0: Ya. El mundial sí se acabó desde que México perdió.
1: La justa futbolera se acabó cuando México.
0: Es más, no perdió México, quedó semicampeón.
1: Claro.
0: Y el campeón fue Inglaterra.
1: Y lo que también es cierto es que muchos países encariñaron con México.
0: Sí, ¿no?
1: Por el trato que le dieron a la gente. Y la emoción que se vivió.
0: No.
1: De verdad, yo no me la creía. Impresionante.
0: Estuvo rudo.
1: Estuvo impresionante los festejos en el Ángel de la Independencia.
0: No, nada más en el Ángel. No te vayas tan lejos. Aquí en Morales.
1: Bueno, en todos los estados de la República, de verdad, los festejos eran impresionantes. Niños, adultos, jóvenes, mujeres, todos involucrados de una manera padrísima en esta temporada, ¿no?
0: Sí, claro. Digo, yo me imagino que en ciudades grandes como fue Guadalajara, Monterrey o la Ciudad de México, pues todavía se vivió de una manera diferente. Oigan, vámonos con más. Ahorita regresamos. Esto es Enlace Steel a través de la señal de Magnética del 101.3.
1: No nos tardamos.
0: No nos tardamos. Aya Santana.
1: Perla Nieto.
0: Ahorita regresamos.

0: instante estamos de vuelta. 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
2: Es la hora 17:49 minutos.

0: La temperatura, 19 grados, 8 décimas. La humedad, 63%.
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0: que seguimos platicando aquí de Haaland. Y de Zlatan. Es que miren, ahora,
1: a ver,
0: cuando llegan estos momentos cada 4 años, las que tenemos familiares, parejas, conocidos que son así de hueso colorado futboleros, pues no queda, o sea, te dejas llevar por la emoción y empiezas a meterte en el mundo futbolero, también en el mundo pambolero. Entonces, empiezas a conocer quiénes están en las selecciones, quiénes son los más como los favoritos, ¿no? De este encuentro mundial. Y pues ahí empiezas a identificar algunos.
1: Pues dices, mira, te digo.
0: Oye, ese no lo conocía. Por ejemplo, Jorge Campos, que ya está retirado.
1: ¿Cómo que no vas a conocer a Jorge Campos? No,
0: espérate. Okay, que empezamos a hablar de futbolistas retirados y de futbolistas que precisamente se han metido en el medio del espectáculo o bien se han vuelto comentaristas deportivos, ¿no?
1: El Brody,
0: por ejemplo, que es adoradísimo por todo mundo. Por todo mundo puede decir 3 palabras. Puede decir 3 palabras al aire y aún así todo mundo le aplaude, todo mundo lo quiere, o sea, anda en chanclas para todos lados, o sea, es un ídolo, un idolazo a nivel mundial.
1: Ok.
0: Jorge Campos. Pero otro de los jugadores que en este mundial ya se volvió encuentro
1: justa futbolera.
0: Justa futbolera, ya también se convirtió en comentarista, es Zlatan.
1: Ok.
0: Es un exjugador de Suecia.
1: ¿Segura?
0: Sí. De Suecia.
1: Ajá. Y, o sea, pero obviamente habla en sueco.
0: En inglés.
1: Ah, en inglés.
0: Ajá. Pero con el acento, obviamente, muy marcado, ¿no?
1: Muy europeo.
0: Ajá. Pero, o sea, haz de cuenta, es un pelado del tamaño de Haaland.
1: Ok.
0: Güero. No. También era muy rudo con. Haz de cuenta Haaland. Pero Haaland es como su ídolo.
1: Ok.
0: Entonces, de ahí, Haaland como que sacó toda su personalidad. Zlatan le recomendó a Haaland que no se cortara el pelo, porque él también tiene el pelo.
1: Es que aparte de Haaland, déjenme decirles para los que no sabían, él tiene un emprendimiento de liguitas para el cabello.
0: Ah, claro.
1: O sea, los que no sabían.
0: Oye, estamos hablando cosas de niñas.
1: Ya sé. Pues es que las girlies hoy en día ya somos fans de toda la cosa futbolera, porque incluso ya hubo muchas creadoras de contenido también que son diseñadoras de imagen. Y les cambiaron por ahí el outfit y el corte de cabello a uno que otro jugador. Por ejemplo, yo me hice fan, la neta yo nunca lo había visto hasta ahorita que ya uno ya está más metido en este rollo. De verdad, qué divertido es el Piojo. De verdad, yo no manches, dije, ese vato yo quiero que sea mi amigo. Yo no lo había visto en TikToks.
0: ¿Es en serio?
1: Te lo juro que es súper divertido, o sea, es como bien random. Pero es un vato bien, bien, bien random, o sea.
0: El que se enojaba como Piolín cuando...
1: Sí.
0: Es el Piojo, ¿no?
1: El Piojo Alvarado. No.
0: ¿Tú
1: estás
0: que digo yo?
1: No, tú lo estás confundiendo con el Piojo Herrera.
0: Ajá,
1: pero el que era director técnico.
0: Ajá.
1: No, este es jugador de las Chivas, que pues también estuvo acá en la selección mexicana.
0: Ah, ok. No.
1: O sea, este es joven, ver, para que me entiendas. Mira, te lo voy a enseñar, para que lo ubiques, seguramente lo viste en los partidos.
0: Pero ¿quién es de la selección, quiénes eran tus jugadores favoritos?
1: Es él.
0: ¡Ay, claro!
1: Vato es la cosa más random, o sea, porque no sé por qué también se hizo muy famoso también en redes, porque le estaban haciendo como un video, de que pregunta no sé qué y él, pistachas en salsa verde. Entonces, desde ahí como que yo dije, bueno, ¿por qué le dicen pistachas en salsa verde? Y desde ahí ya no se lo bajaban. Entonces, por ejemplo, ¿ves? Hay videos de él, o course, como le dice la chaviza, o edits, en donde, por ejemplo, él siempre, o sea, como que va saliendo de sus entrenamientos o no sé, siempre anda con una bocina, pero acá bocina potente. Entonces, o sea, que trae una playlist bien random. Un día estaba escuchando así como cumbias acá bien rebajadas, otro día estaba escuchando a Taylor Swift, otra vez estaba disfrazado de Blancanieves, no sé por qué estaba disfrazado de Blancanieves, y yo dije, ¿qué onda?
0: ¿Qué le pasa? O sea,
1: pero es un vato tan random que de verdad tiene como una vibra muy fregona, muy chida. Entonces, o sea, sí te da mucha risa. Y pues fue parte de los seleccionados.
0: Sí, y la verdad fue uno de los mejores, ¿no? Sí, fue uno de también los ahí brilló también en la cancha. Bueno, pero es que, híjole.
1: Es Raúl, que, espérate, yo, digo.
0: Raúl Jiménez.
1: Es que ahí empieza como
0: Quiñones
1: el debate.
0: Quiñones se lució.
1: Ahí empieza el debate entre, bueno, sobre todo, por ejemplo, en equipos, ¿cómo se llama? De ya clásicos, de rivalidades clásicas. Por ejemplo, los que no le vamos al América, ¿no? Por así decirlo. Dicen, ay, no, en América, que no se quede clara. Sí, pero pues del América salió Quiñones, salió Raúl Jiménez. Y por ejemplo, acá de las Chivas, pues está también la Hormiga, está el Piojo Alvarado. O sea, entonces, el Tala es también de las Chivas. Entonces empiezan ahí como de, bueno, a ver. El Cholos tiene pues a Morita, estos tienen a la América, o fueron de la América, y estos fueron de acá de las Chivas. Entonces empezaron así como dices, bueno, entonces ¿por cuál me voy?
0: Ya sé, ya no podemos irle a un equipo.
1: No, no, porque por eso dices, no, está padre, porque ese es como que junto a todos los buenos, y ya ya la México ya tiene como a todos y ya no hay tanta división.
0: Ya sé, estamos platicando en modo girly.
1: Por lo girly de fútbol, chicas, porque aquí, miren, si aprendimos algo de fútbol, aquí nos vamos quién es el más guapo, quién no está tan guapo, quién está padre, quién está chistoso. Y de hecho, me dio risa, digo, hablando del Piojo Alvarado, una publicación en Threads que justamente ponían, dice que los vatos esforzándose y las morras les gusta que sean iguales de ocurrentes que el Piojo Alvarado. O sea, sí. La verdad es que sí.
0: No, y es que dice, ¿pero qué le ves? No sé.
1: Por ejemplo, te hace reír. Así por ejemplo, de simple, te hace reír.
0: He visto muchos videos que Haaland, que no es guapo.
1: No, porque no es guapo. No es guapo. Será muy güero, pero no es guapo.
0: De chavas así de que, ¡iu! Me gusta.
1: Como de que. Así de, ¿tú te acuerdas del meme con la niña que está así como con un peluche? Sí. Y dice, ¡me encanta! ¡Es horrible!
0: Sí.
1: Hace cuenta.
0: ¡Es horrible! ¡Me encanta!
1: O sea, básicamente digo.
0: Es lo que está pasando con Haaland. Pero creo que tiene mucho que ver, y lo decíamos en el programa pasado, la actitud. La actitud de una persona. Y este cuate, Haaland, ha mostrado, o al menos son los reels que yo he visto, una actitud como muy amable, súper comprometido con el deporte, súper comprometido con su persona, con él mismo. Todo lo que hace para mantenerse saludable, para mantenerse en ese nivel de juego. Como que eso es lo que se llega a admirar, ¿no? De este chico, porque está chavito, tiene, ¿qué? 26 años.
1: Pues tiene, que tiene 25, 26 años.
0: Está
1: chiquito todavía.
0: Ajá, aunque usted sea
1: no tan chiquito como Morita, pero sí está chiquito.
0: Está chiquito.
1: No, y me dio mucha risa porque Morita le mandó un saludo a Belardo de Plaza Sésamo. Échale ganas a la escuela, échale ganas a la vida. Y yo, a Belardo le mandó un mensaje a Morita.
0: Da ternura porque sí está chavito. O sea,
1: no, está súper chiquito.
0: A los 17
1: no
0: años.
1: No está corrompido.
0: No, y es que te acuerdas a tus 17 años, ¿en dónde estabas o qué estabas haciendo?
1: Pues echaba retas todavía. Él lo dijo en una entrevista, él todavía estaba echando retas con sus compañeritos de la escuela. Y de hecho, bueno, pues que circularon algunos videos de su graduación y que no me acuerdo que una de las autoridades escolares dijo, bueno, pues nada más si se hacen famosos, sean humildes y no sé qué. Y claro, bueno, pues tiene razón, no digo, pero pues le va a ir muy bien ese chamaco.
0: Sí, la verdad, sí, le va a ir súper bien.
1: Le va a ir muy bien, ojalá que lo.
0: Y a muchos de la selección, yo estoy segura que ya les echaron el ojo a varios de ahí.
1: Sí, sí.
0: Oigan, pues ya nos tenemos que ir, se nos acabó el tiempo, pero los esperamos el próximo viernes.
1: Viernes random, porque miren, acuérdense que nosotros somos como el Piojo Alvarado, somos bien random. Empezamos a platicar de una cosa y terminamos con otra. Y luego empezamos a hablar de cosas sin sentido, pero bueno, por eso yo creo que les gusta este programa de Enlace Steel.
0: Aquí de todo un poco. Nos escuchamos el próximo viernes en punto de las 5 de la tarde. Esto fue Enlace Steel, el programa del Sindicato de Radio, Televisión, Similares y Conexos de la República Mexicana. Yo soy Sai Santana.
1: Yo soy Perla Nieto. Y pues bueno, ya saben, siempre nos pueden escuchar a través de la señal de Magnética del 101.3 FM.
0: ¡Hasta la próxima!
1: ¡Hasta la próxima!
0: ¡Bye!

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4: Es la hora 18 en punto. La temperatura 19 grados, 8 décimas. La humedad 63%.
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